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Nuestros primeros invitados musicales tienen un nombre muy particular: Todo Mal. Todo Mal nació en 2020, concebido por el músico y compositor Christopher B. Wildman y el músico, compositor y productor Javier Fernández Milla. Dos multiinstrumentistas veteranos de la escena underground, cuyas carreras abarcan una amplia variedad de proyectos y estilos. Fruto de la pura serendipia. La serendipia es un hallazgo afortunado, valioso e inesperado que se produce de manera casual o accidental, generalmente cuando se está buscando una cosa distinta. Todo Mal representa una fusión profundamente personal de la solemnidad del doom tradicional y la amplitud del space rock, entretejida con matices de música eclesiástica, hard rock clásico y paisajes sonoros cinematográficos. Su álbum de debut, Ultra Crepidarian, de 2021, evoca las parameras plácidas, aunque desoladas, de su base en la Alcarria septentrional y la comarca del Matarraña, Teruel. Dos paisajes emblemáticos de la llamada España vaciada. Con el tema homónimo al álbum, abrimos el telón y nuestra entrega de hoy. Todo Mal y Ultra Crepidarian.

Alguien que lee es alguien peligroso, porque leer requiere una ausencia activa del mundo. A diferencia de la evasión y el entretenimiento, que es un desaparecer para no hacer, la lectura es un irse de aquí para imaginar un allá. Por tanto, el acto de leer requiere de la misma implicación que el amor, la misma atención. La lectura nos requiere al completo. Uno no puede leer teniendo un libro de fondo y aprovechar a hacer otras cosas. La vida nos saca de la lectura y la lectura nos saca de la vida. Es una muerte temporal. El cuerpo se queda, la mente se va. Ver leer a alguien es verle en un momento vulnerable porque es observado sin observar. Momento íntimo como rezar o como escupir a alguien en la boca para que llegue al orgasmo, que requiere un desplazamiento del yo para dejar entrar a un otro. Y es que siempre estamos solos con nuestro pensamiento, siempre con nuestra voz, esa que a veces usa las peores palabras del mundo para hablar de nosotros mismos, esas que son las narraciones sobre lo que somos, esas que permiten que nos contemos al resto. Leer es permitir que un extraño nos invada, que un idioma no propio nos construya. No hay nada más liberador que dejarse hacer por las imágenes que uno no hubiera elegido para sí porque desconocía de su existencia. Hay lecturas que subrayan la manera literal la realidad, propagandas, panfletos, lugares de radicalización y de odio. Pero la literatura siempre está más allá. La literatura hace de la palabra un lugar para el romance, es decir, para el misterio. Si hay que exigir que los libros no den respuestas, también hay que exigir lectores que no las busquen. Eso exige suspender el juicio y asumir el riesgo de ir apagando las luces de afuera para encender una a una las de adentro. Nuestro cerebro no distingue entre lo vivido

uno mismo, leer como quien excava con la boca un túnel más allá de lo conocido. Roy Galal. Continuamos con los sonidos oscuros y sublimes de la banda Todo Mal. Con Greater Good de 2023, el dúo elaboró una conexión de lo que ellos mismos describen como canciones oscuras, evolucionando hacia un álbum complejo, denso e inclasificable, que apareció en varias listas de fin de año y agotó su primera tirada. Impulsados por este impulso, se expandieron hasta convertirse en un conjunto directo de 5 miembros, sumando a Javier Félez a la guitarra, venía de Taint and Blood y de Gravenger Balmog, Javier Bat Martínez en la batería, que participaba o participa en The Hadead, Hade o Cthulhu, y Cecilia Tallo en los teclados y voz. Tema y álbum con el mismo nombre, así suena A Greater Good. Todo Mal.

0: Todo Mal regresan con Graveyard of Joy, el tercer álbum de este proyecto de doom atmosférico y capítulo final a una trilogía que comenzó con Ultra Crepidarian y se profundizó con A Greater God. El álbum, que sale a la venta en julio, fue escrito en soledad tras una tragedia personal. Graveyard of Joy bebe de los pueblos fantasmas y las provincias despobladas del interior rural de España como paisaje y registro emocional. 9 temas de letanía y amplitud sonora que se mueven entre vastos pasajes dominados por el Hammond de influencia de Morricone y el folk desolado, sin perder en ningún momento el hilo melódico. El disco fue autoproducido por Christopher Beat Wellman y Javier Fernández Millá, masterizado en Arta Recorders en Portugal. Así que lo esperamos con expectativa, mientras despedimos a Todo Mal con otro tema de su primer álbum, Los dioses hacen el amor en el cielo, aunque la palabra que usaron es más soez. Aquí la tienen en sinopsis y pentagramas.
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El legendario baterista Carl Palmer confirmó su regreso a Sudamérica con una presentación en Perú como parte de su aclamado espectáculo ELP Legacy. El concierto se realizará el 21 de mayo en Lima, específicamente en el recinto Esencia de La Molina, donde los fanáticos podrán revivir la potencia y complejidad del rock progresivo que marcó generaciones. ELP Legacy es un show que combina la interpretación en vivo de Palmer junto a su banda con material audiovisual de sus históricos compañeros. Recordemos, estamos hablando de Emerson, Lake y Palmer, ofreciendo una experiencia inmersiva que celebra el legado de la icónica agrupación británica. Carl Palmer en la batería, Paul Biala Tobix en la guitarra y Simon Fitzpatrick en el bajo. Escuchemos. Trilogía grabado en vivo en Buffalo, New York, un noviembre de 2019.

Michael Gordon Oldfield es un músico, compositor y productor inglés, mejor conocido por su álbum de estudio debut Tubular Bells en 1973, que se convirtió en un inesperado éxito comercial. Aunque principalmente es guitarrista, Mike Oldfield toca una variedad de instrumentos que incluyen teclados y percusión, además de voces. Ha adoptado una variedad de estilos musicales a lo largo de su carrera, incluido el rock progresivo, world music, folk, clásica, electrónica, ambient y new age. En 1971, mientras trabajaba sobre su nuevo álbum, Oldfield llamó la atención de Richard Branson, quien aceptó editar Tubular Bells en su nuevo sello discográfico Virgin Records. La canción de apertura del LP se utilizó más tarde para la película de terror El Exorcista, y el álbum vendió más de 2,5 millones de copias en solo el Reino Unido. La discografía de Mike Oldfield incluye hasta la fecha 26 álbumes de estudio, 9 de los cuales han alcanzado el top 10 del Reino Unido. Su último álbum, Return to the Home Down, se lanzó en 2017. El sello de Oldfield anunció su retiro en 2023. Escuchemos una versión alternativa que sugiere el álbum. Mike Oldfield, Return to the Home Down.

Estás disfrutando de Sinopsis y Pentagramas a través de Paquito FM. Si quieres volver a escucharlo o recomendarlo, todos los programas de la emisora están salvaguardados en la plataforma iVoox de la emisora. También tenemos un número WhatsApp, 654-490109, donde puedes dejar tu opinión o sugerir algún tema musical. Como el siguiente, que mi compañera de vida Paqui aporta a la programación, una canción de raíces ancestrales de parte de la octogenaria peruana María Quispe. Un tema universal como es Pachamama.

Don Francis Woodman Sugar Cane Harris nace un 18 de junio de 1938 y nos deja un 30 de noviembre de 1999. Fue un violinista y guitarrista estadounidense de jazz fusión y blues rock. Se le considera un pionero en la amplificación del violín. Harris nació y se crió en Pasadena, California, Estados Unidos. Sus padres eran artistas de circo. De joven estudió violín clásico y aprendió a tocar otros instrumentos como la armónica, el piano y la guitarra. Harris comenzó a actuar en un grupo de doo-wop que se llamaba The Skeers, que incluía a su amigo de la infancia, el pianista David Terry. The Skeers grabaron para Vita Records. Harris actuó con la banda The Little Richard en la década de los 1960. Y con Don Sugar Cane Harris, el tema Sugar Can't Go the Blues, nos despedimos hasta el próximo domingo. Para Javier Silva y un servidor, ha sido como siempre un verdadero placer haberles acompañado con esta excusa que llamamos sinopsis y pentagramas. Pero no cambien el dial, que Paquito FM son 24 horas de música y entretenimientos. ¡Hasta siempre!

0: Nuestros compañeros de Sinopsis y Pentagrama se despiden hasta la semana que viene.
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Ha llegado el día de escuchar unas hermosas baladas para relajarse. La primera balada que te pongo es de Steppenwolf y su álbum homónimo de 1970. Es el quinto de su carrera, de esta banda estadounidense-canadiense. Este disco incluía una versión de Hoyt Hudson llamada Snowblind Friends, una de las canciones antidroga en castellano, Amigo Ciego de Nieve.

Nos vamos con Uriah Heep y su Very Ivy, Very Humble, de 1970. Este álbum es la piedra fundacional de la banda. Es uno de los más atractivos iconos del género. En ese año dorado, que dejó varias joyas como el homónimo y Paranoid de Black Sabbath y el Led Zeppelin 3, uno de los puntos altos de este disco es la melodiosa y contrastante versión de Come Away Melinda, con letra de Fred Hillemann y con las teclas de Colin Wood como invitado.

Cuantísimas bandas de rock sinfónico sorprendieron al mundo en la década de los 70. Entre ellos estaban Camel, Gentle Giant, Pink Floyd, Genesis, Green Crimson y un puñado de grupos más. En 1972 aparecieron los que los oídos estaban esperando. Por un lado, el polifacético Fragile y este Close to the Edge, que con Eddie Orford a la producción pusieron esta obra de arte en solo tres temas. La segunda canción es And You and I, que empieza con unas finas notas. Con todo esto y habiendo terminado el álbum, Bill Bradford anunció a sus compañeros que se largaba para unirse a la corte de Green Crimson. Yes se ganó la aprobación de la crítica y los fans, y su obra se certificó platino. Es un disco que, para apreciarlo como es debido, necesita varias escuchas. Habiendo acabado el programa dedicado a Yes, esta pieza me viene de maravilla por su contenido y duración. Y Anderson sella el pacto, y tú y yo subiremos para ver el valle, y tú y yo llegaremos motivados a llamar.

The Who, en 1973, llevan a la presentación de Quadrophenia en el Odeon Cinema de Newcastle, en una tanda de tres noches para presentar esta obra de Peter Townshend. En el concierto de estreno, tanto Townshend como Daltrey explican la historia entre canción y canción. Las cintas grabadas de apoyo siguen funcionando mal, con lo que Townshend explota y estrella su guitarra contra el suelo, además de destrozar las cintas. Se baja el telón y The Who desaparece del escenario. Tras 20 minutos regresan, pero el público está irritado. Bueno, aparte de los acontecimientos y los actos de violencia, escucha ahora Is It In My Head.

It's Too Late to Stop Now, de 1974, fue el álbum doble en vivo de Van Morrison. Para entonces Van era ya un gran artista, y en 1973 finalmente encontró algo cercano a la complicidad y la felicidad como artista. El último concierto en la costa este fue en el Carnegie de New York, con una banda de 11 músicos llamada Caledonia Soul Orquesta. Caledonia fue un nombre asignado a Escocia por los romanos. Van tiene unas baladas acojonantes, como esta versión de Sam Cooke que se llama Brain into Home to Me.

Front Page News fue el octavo disco de Wishbone Ash, un álbum que captura una atmósfera particular. Tiene unos temas lentos y suaves y es un disco muy bueno. Wishbone Ash destacó en los años 70 por popularizar el uso de guitarras gemelas, doble guitarra, un estilo que influenció posteriormente a bandas de hard rock y heavy metal como Thin Lizzy, Iron Maiden, Judas Priest. La formación original incluyó a Andy Powell y Ted Turner como guitarras, Martin Turner al bajo y Steve Upon en la batería. La canción que escuchas ahora se llama Heartbeat, te arranca el corazón, es suave, muy espacial, cierra los ojos y sueña.

a la luz del doble álbum contemporáneo de Bruce Springsteen, The River, The Will, The Willing and The Innocent, de UFO, fue ridiculizado por muchos, pero no obstante presenta algunas de las mejores letras y voces de Moog. También alberga joyas como esta profesión de violencia que se realiza por un brillante solo de guitarra de Chapman. El título y la letra se inspiran en el libro de 1972, La profesión de violencia, el ascenso y la caída de los gemelos Cray.

Whitesnake, desde su formación, fue una banda respetada en Europa y Japón, más que nada por tratarse de la banda de David Coverdale, tras su paso por el exitoso y reconocido Deep Purple. Strive for the Heart es una melodía magistralmente cuidada e interpretada, mostrando el lado más sensible de Coverdale, rebajando un poco los decibelios, pero combinándolos con elegancia y majestuosidad.

Vangelis creó Blade Runner a petición de Ridley Scott. 4 años antes, Vangelis había podido reunir suficiente dinero para crear un estudio ultramoderno en el último piso del tejado Hunting Gunny, muy cerca de Marble Arch, en Londres. Todo esto le costó alrededor de 1 millón de libras esterlinas. Vangelis le dio a su discografía Polydor 3 temas, los mejores de Blade Runner: Memories of Green, Entitled y este que escuchas ahora que se llama Love Then.

En febrero de 2015, Vanilla Fudge lanza Espíritu del 67, un álbum con una colección de brillantes reelaboraciones de temas clásicos de ese año crucial en la música de 1967. Vanilla Fudge ha tenido más separaciones que Burton y Taylor. Tras la separación a finales de los 60, hubo reuniones y álbumes esporádicos, algunos menos estelares, pero Espíritu del 67 es algo completamente distinto. Su sonido es fresco, renovado e inspirado. De aquí me quedo con este tema llamado Las huellas de mis lágrimas.

Teskey Brothers es un dúo australiano formado por el guitarra y vocalista John Teskey y Sam Teskey. Ya lo he puesto aquí muchas veces de su álbum de 2019, Run Home Slow, su segundo álbum. La verdad es que tienen unas baladas muy agradables, unidos a la voz de Josh, que canta muy bien, con un sonido clásico de soul y blues. Una paleta sonora compleja. Nada más, amigos. Hasta una nueva edición de Alerta Sonora. Aquí ya no me cabe nada más. Espero que estas baladas os hayan gustado. Disfrutad y sed felices. Escucha Let Me Let You Down.

Alerta Sonora y Edu se despiden hasta la semana que viene. 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

0: ¿Qué apareció antes, la música o la miseria? ¿Se preocupan porque los niños juegan con armas o ven vídeos violentos por si les domina una especie de cultura de la violencia? ¿Y les da igual que los niños escuchen miles, y digo miles de canciones sobre sufrimiento, rechazo, pérdida, miseria, dolor? ¿Escuchaba música punk porque estaba deprimido o estaba deprimido por escuchar música punk? Bienvenidos al especial número 2 de Maquetas en el Desván, segunda parte. No sé, me apetecía citar el principio de la película Alta Fidelidad, porque sí, es una pregunta existencial, o yo qué sé. Bueno, a lo que vamos, sabéis que hoy toca especial, porque iba a ser un especial doble, que empezamos la semana pasada, con ese maravilloso programa especial de Maquetas en el Desván, escuchando también saludos de gente mítica del mundo del punk, y escuchando temazos. Y bueno, empezó un poco el programa como, no sé, voy a poner mis canciones favoritas, pero claro, tengo tantas y para tantos momentos y demás que, bueno, al final me dejé llevar. Y estuvo de puta madre, pero bueno, hoy el programa va a ser diferente. Vamos a tener más sorpresas. Tenemos el contestador lleno de gente también, que ahora escucharemos. Y bueno, a ver cómo se desarrollan los acontecimientos en este programa. Va a estar guay. Tenemos, ya os digo, el contestador lleno. En un ratito empezaremos a escuchar. ¿Y qué cojones? A ver, ¿este programa de qué va? De maquetas, ¿no? Vale, que a veces nos pegamos algún homenaje con alguno más así y demás, pero bueno, joder, pues entre las canciones favoritas que tengo, que son muchas comunes y otras no tantas, ¿qué cojones? Hoy os voy a enseñar, aparte de sorpresillas, mandanguillas y lo que se nos ocurra, os voy a enseñar esos temazos que, como quien dice, que no conoce ni Dios, de grupos así muy raros, muy enterrados, pero que son un pasote total. O sea, hoy también nos vamos a echar unas buenas risas, vamos a darle un poco al despiporre y lo que surja. Cogeremos también la nube mágica, iremos volando y a ver qué juguete trae, ¿no? En fin, arrancamos el programa y vamos con la clásica. Bienvenidos a un episodio más de Maquetas en el Desván. Yo soy Cristian y estáis escuchando Paquito FM, episodio especial. Escucharemos más saludos de gente mítica que nos ha querido dejar un mensajito en el desván. Vamos a escuchar, por supuesto, canciones que nos van a poner la carne de gallina, canciones del inconsciente colectivo común, para pasarlo bien, pero también os voy a poner unas cuantas canciones desconocidas para que también salgamos un poco de nuestra zona de confort y vamos a sacar auténticas maravillas del punk oculto, de lo más oculto. No me enrollo más, que siempre me cuesta arrancar. Y nada, comenzamos con los Jeringa, un grupo que sacó dos maquetas. La primera en el año 96, que vamos a escuchar la canción que abre esa maqueta, la segunda de fecha incierta, pero sería por la época. Y bienvenidos al ocultismo del punk. Ahora sí que sí, eso también es culto. Empezamos el programa Jeringa y la canción se llama Cloretilo.
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2: Sí, se ha descubierto, sí, una nueva droga. De nombre, sí, Cloretilo. Pero de venta en farmacias y con recetas. Sí.

Los Jeringa con su temazo Cloretilo. Porque no todo el punk es emoción ni todo el punk es lucha. Había una cosa rara que no es ni costa ni es nada. Es estos grupos. Que molan un huevo. ¿Qué? ¿Cómo os habéis quedado? ¿Descolocados, a que sí? Pues no os preocupéis, hombre, que ahora estabilizamos. Venga, ¿qué vamos a poner ahora? ¿Qué vamos a poner ahora para estabilizar? Pues como supongo que se os hayan cambiado de sitio todos los órganos internos después de escuchar Cloretilo. Y tiene más, ¿eh? Tiene más, pero ya habrá. Me viene un cambio radical de la hostia para arrancar bien. Y hablando de radical, a esto sí les conocéis. Vamos a escuchar una que, joder, esta canción me acuerdo en mi época que siempre salía de casa, ese fin de semana de 2 días, 3 días, subía al coche, pum, primera canción al subir al coche. ¿Sabéis de la que estoy hablando? Pues esa canción nos va a peinar, pero bien, bien. Se llaman Radical Hardcore y esta canción se llama Intenta Disfrutar. Ahora sí. ¡Oh!

0: Radical Hardcore, esto es otra cosa ya, ¿eh? Esto es otra cosa. Pues hostia, Radical Hardcore de Basauri, formados en el año 85, sacaron tremendo vinilo, que por cierto, le tengo, y bueno, ya les conocéis, los que conozcáis a Radical Hardcore, no sé, nihilismo hecho hardcore. Buah, chaval, buenísima, esta siempre entra buenísima. ¿Qué, vamos a escuchar algún mensajillo que nos han dejado? Que tenemos el contestador ya que está pitando, venga, vamos a poner el primer mensajillo, venga.
1: ¡Hola, hijo adoptivo! Tengo todavía, tu dedicatoria. De cuando te quedaste en casa. Escúchame, sí, ahora estamos en un pueblito acá que tocamos. ¿Se escucha, no, el quilombo? Bueno, escucha. Esto es para vos. Para el programa. Escúchame. Que sí, ahora que estamos acá juntitos y hasta la 1 de la mañana no tenemos nada que hacer. Más que emborracharnos con 00, te vamos a hacer los saluditos, ¿vale? Bueno, te mando un abrazo. Y Sexo Débil este año está cumpliendo 30 años, no te digo más.
0: Pues menudo quilombo. Tomaremos por bueno este audio entonces, ¿no? Sigo esperando el audio, Fabi. No, brutal, brutal. Un saludo, Fabi, de Penadas por la Ley, desde Argentina, desde el año 94. Y que, por cierto, este año cumple 30 años su primer casete, El Sexo Débil. Joder, le perdí hace mogollón. Guiño, guiño. Si tienes uno por ahí, ya sabes. Habrá que dedicar un programita especial para escuchar bien ese casete. Pero bueno, yo cuando me mandéis saludos, lo que estoy haciendo es que os estoy poniendo las canciones que más me molan de vuestros grupos. Y en este caso hay una canción que me vuelve loquísimo, de Penadas por la Ley, que es una también de las antiguas, del año 94. Corrígeme, Fabi, mándame otro audio. Y por cierto, un saludo a Pepe y a toda la banda. Y es una canción que me mola muchísimo, porque Penadas por la Ley al principio también tenían ese rollete un poco como metalero, no sé. Y la Fabi, que es poderío puro, joder. Y la canción que os voy a poner es guapísima, me encanta. Se llama Cerebro Vacío. ¡Qué guapa que sos!

Penadas por la ley, cerebro vacío. Qué mala uva, ¿eh? Oh, qué guapa, qué guapa, qué guapa. Pues de esta, ¿a qué podemos pasar? Pues mira, nos vamos a Iñun hasta Jaén, que me gusta mucho Jaén por unos grupillos que hay allí. Y no son conservantes adulterados, que ya os tengo muy trillados con conservantes adulterados, pero son sus primos hermanos o sus hermanos, como quien dice. Bueno, es más, miembros de conservantes adulterados tocaban en esa banda. Para mí, en el top de culto, pues estarían en el top 3. Es un grupo impresionante. Empezaron siendo muy punkarras y bueno, luego acabaron dándole el post-punk, como otros tantos grupos. Y joder, es un grupo impresionante, se llaman Los Niñatos. Y no voy a poner precisamente una canción de post-punk de Los Niñatos. Voy a poner una canción, que tremenda canción, que lleva por nombre El Pistolón.

Los Niñatos, grupo de culto donde les haya. También tienen una historia bastante, bastante oscurilla. Ya les sacaremos bien en un programita. Y bueno, así como va la cosa, de penar por la ley, nos hemos ido hasta Jaén para escuchar también esta caña de Los Niñatos, grabación del año 83. Y oye, ya que estamos en Jaén, ¿nos podemos pasar un poquito por Granada? Venga, venga, venga, venga, va, que lo estoy deseando. Bueno, lo estoy deseando yo igual. Pero bueno, hay que ponerla, ¿no? Estamos de aniversario, pues hay que ponerla ahí. ¿Y qué mejor? ¿Qué hora es ahora? Pues la hora de una agradable sobremesa. ¿Con quién? Con una japonesa. ¿De quién? De los putos KGB. Agradable sobremesa con una japonesa. ¡Temazo!

0: KGB, la de veces que me he obsesionado con esta canción, la gente que me conocéis estaréis hasta los cojones, pero hoy aprovecho que puedo. Está parpadeando el contestador otra vez, le damos a ver quién es, venga.
1: Aupa, buenas Cristian, soy Miguelón de Antirégimen y Euskal Bastas. Nada, te quería felicitar en este tu primer año en el aniversario del programa Maquetas en el Desván. Y nada, decirte que cuando tocamos Tierra Social y Euskal Bastards, que tocaseis el tema Ya está bien de la primera maqueta de Antirégimen, fue la hostia, fue un puto placer y el haber colaborado con vosotros fue un lujazo. Así que nada, a seguir dando guerra y a por otro año. Egurre, gura guta gutarrak, besarkada handi bat.
0: Aupa, Miguelón, gracias por el apoyo. Joder, el concierto, bueno, el que dimos con Euskal Bastas y Tirria, joder, estuvo de la hostia. Pero también recuerdo que meses antes vinisteis a tocar, hostias, es que todavía lo pienso y no me lo creo, ¿eh? Cuando tocasteis Antirégimen en el New, el año pasado. El mejor concierto del año. O sea, me temblaban las putas piernas, Dios. O sea, sobre todo porque yo soy muy pijotero, tío, con los grupos. Y valoro mucho, pues eso, que es, coño, que cuando tocáis denotáis actitud de verdad, que no tocáis por aburrimiento o por lo que sea, no, tocáis porque tenéis ganas de tocar y buf, cómo me puso ese concierto, Dios. Y joder, habrá que repetir, aunque igual el Antirégimen ya lo habéis dejado completamente, ¿no? Me parece, ahora estáis con el Euskal Bastard, que no paráis, cabrones. Y nada, por cierto, el Antirégimen ahora mismo pondría todas las canciones, pero hay un episodio especial para tirarnos ahí una hora y media, dos, disfrutando de vuestra...

Y así de abrupta termina. Imagínate una maqueta y además grabada en directo. Pues ahí la tienes. Joder, nos hemos venido arriba. Esto va una detrás de otra, una detrás de otra, una detrás de otra. Vamos a pegar un volantazo, ya que estamos por la zona de Euskadi y demás. Vamos a pegar un volantazo. Y, joder, ha quedado buen día para escuchar, ¿sabéis a quién? A Sanchís y Jocano. Ya, a quien nunca habéis pasado de odio a Sanchís y Jocano. Pues estos vaivenes también pega bien. Y oye, así vamos un poco, ya sabéis, por la nube hemos tenido un poco de intensidad, pues ahora un poquito de Sanchís y Jocano. Poneros elegantes, que el grupo lo merece. ¿Qué canción he elegido? Pues una muy bonita que se llama La Noche.

0: Pues toma contraste, pero ya os digo, yo no lo hago aposta, es lo que pide el body, la música es un conjunto de sensaciones. Y joder, Salchichi y Jocano. Algún día hablaré de ellos. No sé qué pasa, pero cuando voy, sobre todo cuando voy por Euskadi, y digo, guau, cómo me flipan Salchichi y Jocano, me mira la gente como, tío. Tienen. No sé, ya hablaremos de ellos. A mí me mola, tengo hasta los dos vinilos originales, o sea. Pero bueno, uy, vamos a ver que tenemos un mensaje en el contestador y además yo creo que de esta podemos seguir hilando. Vamos a ver quién es ahora.
1: Hola chicos, soy Manolo Ubi de Comando 9 milímetros y quería felicitar por su primer año al programa Maquetas en el Desván. Nos vemos.
0: Ese Manolo, un saludo, gracias por los ánimos. Joder, pues aquí también menuda jodienda. ¿Qué ponemos, qué no ponemos? Pendiente está, por supuestazo, especial de Comando 9 milímetros y especial de la UBI. Hostias, ¿eh? Ah, no, no, no, ni hostia ni copón. ¿Qué dices? Los dos. Joder, ¿cómo vas a quitar a uno? Pues mira, ponemos ahora un poquito de la UBI, ¿eh? Detrás de Santis y Jocano, que cómo entran. Buah, y luego nos guardamos unas de comando para el final. Yo creo que bien, yo creo que bien. Así, de abajo arriba o de arriba abajo. Uf, uf, uf, uf, uf. Me refiero a intensidades, ¿eh? ¿Y cuál cojo de la UBI? ¿Cuál cojo de la UBI? Es que ahora mismo me pondría tres seguidas. O sea, es que, hostia, menudo dilema, menudo dilema. Hay que quedarse con una, claro, para hacerlo. Joder, joder, joder. Ah, no, espera, espera, ya lo tengo. Comando y la UBI tienen canciones muy bonitas para dedicar a una chica, por ejemplo, pero también las tiene muy, muy para retrospectivas, ¿sabes? De. Entonces, mira, me voy a decantar por una de la UBI y me la voy a dedicar a mí mismo, porque es mi puta canción de la UBI. Y luego ya, pues, cuando saquemos la de comando, pues la utilizaré el comodín de comando para dedicar una bonita canción, seguramente a alguna bonita chica. Así que nada, vamos a disfrutar con la UBI, que tremendo grupazo, por cierto, y esta canción se llama, por supuesto, Velocidad.

0: y vuelvo a sonreír, porque mañana ya no estaré aquí. Vuelvo a disfrutar de la velocidad. Uf, la ubi, chaval, la carne de gallina. Y joder, me apetecía un montón ahora ponerme otra. Uf, la de retorno de Alex, la de equivocado, todas. Pero bueno, vamos a seguir hilando sobre la marcha, que mola un huevo. Y vamos a... Uy, tenemos un mensajito en el contestador. Y vamos a ver quién es. Seguramente vendrá bien hilada para unir esta con la siguiente. Ya verás, a ver quién es. Uy, esto es llamada metropolitana.
1: Hola chicos, soy Nando de Los Perezosos. Quisiera darle la enhorabuena a Cristian y a ese programa que, como se dijo últimamente en otros contextos, hace falta. Un abrazo.
0: Un fortísimo abrazo desde el desván, Nandín. Pues pocas palabras para definirte y para definir a Los Perezosos. Los que no les conozcáis, Los Perezosos era un grupo de Cantabria. Maravilloso, espectacular, con mucha vibra, mi grupo favorito de Cantabria. Grupo que me ha transmitido un montón de emociones. He tenido la suerte de verles en directo, llorar en directo, disfrutar en directo. Poca broma, Los Perezosos. No sé cuál poner, porque, por cierto, hay programa pendiente de Los Perezosos. No sé cuál poner, que si esta, que si la otra. Es que todas las canciones de Los Perezosos tienen una historia. Así que me voy a dejar de hostias y voy a poner una canción del primer disco de Los Perezosos, Nuestro Mundo, pedazo de disco, ya le destriparemos en un programa. Y la canción que va a sonar a continuación se llama La Vida y la Muerte y te la dedico a ti.

0: La vida y la muerte, los perezosos. A mí que me gusta mucho la música y siempre la asocio a recuerdos, a cosas de la vida y demás. Joder, qué suerte tengo de que tengo una auténtica y verdadera canción en común con mi chica. Que eso muchas veces es complicado. O luego hay otros que tienen en común la canción de Historia de Amor Yoki, por ejemplo. O cosas así. Pues no. Esta es la que tenemos. Y bueno, ¿os acordáis que hace un rato estábamos escuchando Odio? Hemos pasado, ¿has visto? De Odio a Comando, luego Comando con Perezosos. ¡Qué bien, qué bien! Así que ya solo falta coger la cuesta de la montaña rusa y enfilar. Pero a ver, o sea, ¿qué personaje nos puede sacar de este asueto ahora mismo? ¿Cómo podemos pasar de esta nostalgia, de este todo, a un poquito de caña poquito a poco? ¿Quién puede ser? ¡Uy! Tenemos un mensaje, vamos a ver quién es.
1: Hola amigos, en especial amigas, aquí Miguel Coster, fundador de Siniestro Total, Aerolíneas Federales, Los Feliz, Iron Maiden y muchos más grupos que pululan por ahí. Bueno, aparte soy el mejor cantante del mundo, como ya sabéis. Un saludo para Maquetas del Desván, enhorabuena por el programa. Esas palmas, coño.
0: Buah. Poco más que decir la ilusión que me hace. Soy muy fans de Costas, ultra fans. Para mí todo un referente, la verdad. Desde las rimas hasta la forma de tocar, en la forma de transgredir y todo, no sé. Para mí los primeros Siniestro fueron, para mí como el efecto Ramones que hubo en el mundo, pues que eso me pasó a mí con Siniestro. Los primeros discos son auténticas maravillas. De esos artistas que le tienes un cariño especial. Bueno, he tenido la suerte con grupos que he tenido de telonearle, de darle abrazos, casi rendirle pleitesía, porque es que Miguel Costas es que es el puto amo. Así, o sea, y ya está. Por cierto, dentro de un mesecito, el día 4 de junio, va a sacar un libro. Y joder, ya sé que todos los cantantes sacan libros y demás, pero joder, el de Costas sí que tengo unas ganas tremendas de leerle, joder. He escrito aquí un poquito sobre lo que he estado viendo de que trata el libro. Y bueno, se llama Esas palmas, coño. Es un libro de Miguel Costas, el mejor cantante del mundo. Y es básicamente, pues eso, su vida contada sin filtros. Por eso hay ganas de leerlo como mega fan y defensor. Es que aparte de fan, soy defensor, ¿sabes? Me pasa como con los Nikis, que me pongo tonto cuando a alguien no le gusta. Pues soy defensor de Miguel Costas. No voy a nombrar a ningún enemigo ni a ningún eso. Y nada, pues su vida contada sin filtros, pues es un chaval de Vigo que empieza con una guitarra de mierda, monta una banda punk sin saber apenas tocar y acabar llenando estadios, chaval. ¿Y cómo empezaron, eh? Y bueno, y luego lo que hizo con Copini, porque Copini era el puto cantante de Siniestro y les dejó tirados por un tema. Y dijo Miguel Costas, joder, pues a ver ahora quién se hace cargo de las voces, porque cuando eso, el Copini, su voz y todo, lo petaba. Era totalmente imposible sustituirle. Y entonces ocurrió la magia. Salió el segundo disco de Siniestro, El Regreso, y de repente todos nos enamoramos de la voz de Miguel Costas. ¡Ay, esa voz, eh! ¡Oh! ¡Qué voz! ¡Madre mía! Pero, bueno, según cuenta, en el libro va a contar cómo empezó, no se va a cortar, o sea, no va a tener filtros a la hora de decir cosas. A ver si es verdad. Y hostia, eso, que después de lo de Copini, empezó Costas, eso, hacerse cargo de la banda, tremendo disco El Regreso, luego el siguiente que sacaron también El Valle de tu Tumba, todos, de petar el Rocola, o sea, de petar allá, a partir de los años 90, con el Ante Todo Mucha Calma, petar estadios, o sea, flipas. Y joder, siempre he tenido la puta curiosidad de el motivo real por el que salió de la banda. A ver, soy muy fans, le tengo investigado de arriba abajo a Miguel. Y eso, y sé que luego el otro grupo que montó, buenísimos, por cierto, Los Feliz, como que se lo montó un poco mal porque cambió de banda y ahí fue cuando mucha gente le perdió la pista. Porque es que no fue de, no, el flamante cantante de Siniestro Total monta una nueva banda llamada Los... No, no fue así. Entonces ahí siempre quiero leer sobre eso, que... Porque, joder, es que hay mucha gente que es fan de Siniestro y Costas. Bueno, yo también soy fan de Alberto Torrado, me cago en 10. Y bueno, y de Copini, por supuesto. Y coño, interesa mucho, interesa mucho. Y luego eso, pues, Piedras en el Camino, mucha música, mucho desfase, momentos duros, sinceridad. Y bueno, resumiendo, cómo sobrevivir a todo sin venirte abajo. Porque eso es una cosa también que tiene Costas, porque ya os digo, soy fan. Me transmite mucho en la forma de hablar, en la forma... Joder. Y joder, no sé. Espera, a ver si Costas nos puede contar un poco mejor lo del libro, porque yo me emociono muy rápido. Que tenemos otro mensajito.
1: Y recordad, si queréis leer el libro, en relato, en primera persona de una leyenda del punk español, que no sé cuál será, está ya en preventa, en plataformas y librerías de España. Estas palmas, coño. A la venta a partir del 4 de junio.
0: No olvidéis la fecha, 4 de junio. Que alguien se anticipe y me regale. Si no, el primer día de cabeza, porque vamos, tiene que estar. Mi estantería, soy fans, viva Miguel Costas, Dios salve a Miguel Costas y todo. Bueno, vamos a poner una cancioncita de Siniestro Total para salir de este asueto que hemos tenido ahí en Pantanao, nostálgico, con Comando, que si Fresosos, que no sé qué. Y ahora ¿quién viene? Pues Miguel Costas para sacarnos de esto. ¿Y qué canción vamos a poner? Uf, tiene mogollón. Pues voy a poner una porque por un tema le gusta mucho a mi chavala y se la voy a dedicar, qué cojones. A ver si vendes ya ese armonio y te compras un Mellotron. Esta canción se llama Sonorice su templo y aplicaos el cuento todos, coño, que tenéis los templos ahí con cosas viejas, coño, Siniestro Total.

Siniestro total, Miguel Costa, sonorice su templo, pedazo de disco, el menos mal que nos queda Portugal. Buenísimo, buenísimo. Pues ya de aquí nos ha dado la mano y podemos tirar para donde queramos. Y mira, voy a aprovechar, no quiero acabar el programa sin poner una de uno de mis grupos favoritos y vamos a poner una, como no, de Conservantes Adulterados, pero no una con las que siempre os doy la turra, una más diferente, ¿sabes? Y guapísima, además. No sé, habla o sonorice su templo. Y tal, me he acordado del hijo de puta del Netanyahu, de Israel y todo eso, y digo, pues coño, pues apetece esta canción. Yo es que me muevo así, por impulsos. Así que vamos a escuchar a Conservantes Adulterados, que siempre es bien, una de las mejores bandas del mundo, los Nikis de Jaén, que les llamaban. Y esta canción se llama Aquí está el Cuarto Reich.

0: Conservantes adulterados, diréis, ¿de qué año es esto? Pues del 83. ¿Tú crees que se puede decir esto a día de hoy? No, no, no. Cuando eso no había dogmas ni cosas de esas. ¡Ay! Los conservantes adulterados. ¡Qué buenos! En fin, bueno, oye, vamos a ir acabando, ¿eh? Que no sé si se nos ha echado encima el programa o algo. Pero bueno, veo que todavía tenemos un par de mensajillos. Este que viene me parece que va a ser un poquito especial, porque, a ver, yo he contactado con muchos de vosotros también, bueno, de gente de los grupos, pero claro, no es lo mismo llegar a uno que toca en un grupo que te encuentras cuando sales ahí en el bar, que otro que tienes que pasar por managers o todo, ya sabes. Y además que cuando escribes a muchos grupos y demás, automáticamente es con el mensaje, no sé. Y otros que directamente dices, va, no me van a contestar ni de coña. ¡Buf! Pues, momento de máxima emoción. Ni siquiera, bueno, es que en realidad los audios que estamos escuchando en el contestador, no es un contestador, ¿vale? Os he jodido y los reyes son los padres. No les he escuchado, yo tampoco. Yo sobre la marcha. Y entonces, claro, me hace más ilusión y demás. Pues el que hay ahora, vamos. La máxima ilusión. Bueno, a ver, Cristian, cállate, céntrate. Y vamos a escuchar a ver quién es.
1: Hola, soy Roberto el Zorro, de los Hijos del Entrenador. Y quiero mandar un saludo y mi más sincera enhorabuena a Maquetas en el Desván por la gran labor que estáis haciendo aquí, recordando a viejas bandas del punk que no tuvieron mucho reconocimiento, pero que todas aportaron su granito de arena. La verdad es que es una gozada escucharos y descubrir algunas bandas que sin vosotros no lo hubiera hecho. Seguid así. Un abrazo de los Hijos del Enterrador.
0: Uf, uf. A ver, no me lo esperaba. A ver, vale que, por ejemplo, el de Costas me costó bastante contactar con él, porque perdí su número, porque hace 10 años así le llamamos para tocar por aquí por Cantabria y tal, y sabía que, bueno, pegándome un poco con el manager me iba a poner en contacto y tal, y no, y bien, y demás, pero coño, no me esperaba que me contestara, joder, Zorro de los Hijos del Enterrador. A ver, los Hijos del Enterrador. Creo que fue el episodio número 8 de Maquetas en el Desván, llevamos 51. Y, joder, es que cualquier día me vuelvo a hacer otra vez el episodio. Porque si escucháis mis primeros programas, pues tenía la voz más... Y ahora, joder, y bueno, los Hijos del Enterrador, a ver, que conste. Es uno de mis putos grupos favoritos. O sea, en un altar están Conservantes Adulterados, los Hijos del Enterrador. Quitando luego, pues sí, que a todos nos gusta la Polla Records y todo eso. No, no, pero los Hijos del Enterrador, para mí, es la puta vida, la puta salud. Y nunca, o sea, nunca me imaginé que, o sea, que me iba a contestar. Y además, él, el cantante, porque sí, a Johnny, el bajista, sí que le he dado de vez en cuando la bala por el Facebook. Y todo eso, joder, sería increíble un concierto de reunión de los Hijos del Enterrador, pero bueno, yo con mi grupillo hago versiones de ellos. Es que no sé cómo definir a los Hijos del Enterrador, joder. La auténtica frescura desde Vibriesca a Burgos, joder, era una mezcla, no sé, entre Siniestro Total y Apoya Records, no sé. No se cortaban un pelo, tenían unas letras ingeniosas que te cagas, ramoñanos a más no poder. Dios, me flipan los Hijos del Enterrador. Es imposible poner solamente una canción de ellos. Voy a tener que poner dos. Me salto ahí mi dogma de la radio y voy a poner dos, porque es que precisamente todas las canciones son un descojono y de saltar y de todo, pero es que luego casualmente tienen una puta canción de amor que me revienta. Es que no sé explicarlo. Entonces vamos a poner las dos. Que coño, los Hijos del Enterrador. Menudo flipe. Escuchadles, esta semana os daré la vara por el Facebook con enlaces suyos y tal para que escuchéis. Porque son lo mejor, no sé. Los que les conozcáis, enhorabuena. Y los que no les conozcáis, digo, ¿con cuál os abro boca? Digo, no os voy a poner la del tío Bernabé. Pero, joder, si hay uno del café, no sé. Vamos a poner un auténtico himno de ellos. Yo creo que para los desconocedores de los Hijos del Enterrador, es una buena canción de apertura. Bueno, Media Santander en los bares la conoce por ser el puto pesado de ponerla en los bares, gritarla y demás. Bueno, no me lío, que al final nos quedamos sin programa o yo qué sé. Esta canción se llama, por supuesto, Anarquía en la Bureba, los Hijos del Enterrador.

0: Anarquía en la Bureba. Bueno, y más, y más. Tiene la de Hijo del Enterrador, la de Estoy Loco, la de Si al Uno del Café, la Sierra Mecánica, la de Biblioteca Arde, la de La Fiesta del Hospital, la de Asistente Social, que me encanta, joder, la de Maniquí, la de Droga Adulterada, luego la de Alguien, que es tristona, que también me mola muchísimo, la de Sruli, joder, la de No Puede Dormir, la de Fui Allí, todas, eran Los Hijos del Enterrador, madre mía, no se me olvida que voy a poner otra de Los Hijos del Enterrador, la vamos a pasar para el final porque como despedida es cojonuda. Vamos a seguir escuchando mensajes, que nos quedan dos mensajillos y vamos a ir acabando, que no sé cómo iremos del tiempo, Y además, mira, vamos a hilar a Los Hijos del Enterrador con los siguientes, porque además Los Hijos del Enterrador tenían un humor negro, así un rollo, que ya verás cómo pegan con los que vienen ahora, ya verás.
1: Maquetas en el desván. Hola, troncos y troncas. Soy Pepe, de Canterbury Relico. Queríamos mandar un saludo, un fuerte abrazo a todos los oyentes de Maquetas en el desván, tu programa de radio favorito. Muchas gracias por estar ahí en antena con todo el mundo del rock, con todo el punk del mundo. Felicidades a la gente del programa porque cumplen un año de emisión. Así que estad muy atentos todos porque para ellos van nuestras más sinceras felicitaciones. Gracias por hacer un programa que verdaderamente se preocupa por la escena musical nacional. Un abrazo muy fuerte. ¡Vamos, Cante!
0: Ese Pepe, qué grande. Muchísimas gracias por el saludo. Joder, esto del factor sorpresa que no los abro hasta que estoy en directo. Joder, qué grande sois, joder. A ver si subís para el puto norte, coño, que no hago más que otear a ver los conciertos y siempre ir por la zona vuestra. Os vi en Bilbao hace como 5 años. Dios, qué disfrute. Tenemos unas ganas de veros aquí arriba de la hostia. Sois, ya sabéis, de lo vuestro, el máximo exponente del Afterpunk, por supuesto. Canterbury Relico, no hay grupo ni parecido. Y a los oyentes, ya hicimos un episodio especial de Canterbury Relico muy disfrutón, que le podéis escuchar, ya sabéis, en Maquetas en el Desván, en Spotify y en iVoox, buscando Paquito FM, Maquetas en el Desván. Con una historia y todo, me lo ocurre bien. Estoy haciendo investigaciones y demás, y súper curiosa la historia y cómo empezó el rollo y todo. Os recomiendo escucharlo. Uf, Canterbury Relico es, Dios, es que es también, hostias. Y has visto, también un poco hilado con Los Hijos del Enterrador, ahí parecen, ¿eh? Y, joder, y diría ahora, ¿qué canción seleccionaría? Y, joder, ya me pondría, ¿sabes cuál? Uf. Buah, la de Soy Lesbiana o la de Dos Hermanas. Pero como estoy tan arriba ahora de ánimo con los últimos audios y demás, voy a poner, por supuesto, mi canción favorita, Si Soy. Bueno, mejor dicho, no soy, porque yo no quiero ser un héroe. El antihéroe. Canterbury Relico, desde Cartagena.

0: Caltepin Relico, un grupo único, un grupo disfrutón. Recomiendo fervientemente escuchar Caltepin Relico con tu pareja. Os lo vais a pasar de puta madre escuchándolo. Hacedme caso. Y, joder, muchísimas gracias, Pepe, por el audio, la verdad. Joder, y nada, oye, vamos a escuchar el último mensajito del programa, que por hoy yo creo que ha estado bien, que ha estado bien. Y espérate, que todavía nos queda un par de viajecillos ahí. Vamos a escuchar el último mensaje.
1: Hola, soy Cherra, en estos momentos batería de Cero, Punk Rock y de Perlata. Y bueno, y antiguamente, bueno, fui batería de Rim mientras duró el grupo. Desde aquí saludaros, daros la enhorabuena por vuestro aniversario a la gente de Maquetas en el Desván. Y nada, desearos que sigáis por mucho tiempo con el proyecto. Venga, un abrazo.
0: Opa, Cherra, muchas gracias por los saludos y por los ánimos. Y nada, muchas gracias también a Carlines por habernos puesto a los dos en contacto. Ya sabéis, aquí en Santander, Los Cero, cuando queráis venir, o Perlata también, podéis venir aquí cuando queráis a tocar. Ya sabéis que en el News esperamos con los brazos abiertos. Además, Perlata me parece que nunca habéis tocado por aquí. Así que nada, un saludo de vuelta y me cago en Discos Suicidas y en Basati y en todas las discográficas que os han hecho el lío a todos los grupos en esa época, ¿eh? Que no sé si habrá escuchado más programas, pero en todos les meto la caña que se merecen, joder. Cuando hablé de vuestro disco, hice un especial con vuestro disco, joder, pues estuve hablando del vinilo con el de la mano, que es una reedición de Winston Bristol, y joder, atrás del vinilo pone Tócate los huevos, grabado tal, tal, tal, y pone cortesía de Discos Suicidas, me cago en su puta madre. Ya sabéis, por cierto, RIP han reeditado el vinilo, pero esta vez, por fin, por ellos, es decir, los ingresos que se merecen, por supuesto, y todo van a ir para ellos, familiares y gente cercana, no a cuatro chorizos, ¿vale? Así que cuando vayáis a comprar ciertos discos, tened cuidado de eso y, por supuesto, larga vida RIP. Vamos a poner una canción de RIP, por supuesto, y aprovecho para poner mi favorita y aprovecho para saludar a toda la banda, allá donde estén, seguramente nos estarán escuchando. Y bueno, aquí no me complico, voy a poner mi favorita porque estamos acabando el programa y esta canción siempre me gusta por todo, por su nihilismo, por su letra y por la voz de su cantante, porque yo soy muy de Portuma. Y ya sabéis cuál es, pues bueno, os lo digo, Incorruptible, RIP.

Poco más que añadir sobre los riffs, ¿no? Ya sabéis todos, larga vida y de nuestros grupos, que siempre en un pedacito de corazón les conservaremos siempre. Pues nada, hasta aquí ha llegado el programa. Joder, se me ha quedado el tintero, ¿no? Como dicen los viejos, mollón de cosas. Así que igual la semana que viene hacemos así otro especialito, pero ya sin daros la vara con los saluditos, ¿eh? Que está, yo creo que es suficiente. Y nada, para la semana que viene ponemos cositas pendientes que nos hemos dejado una reservada de comando que vamos a poner al final. Joder, os iba a enseñar a los Cuckoo's Clan, que es un grupo súper bizarro y tal y cual, pero acordaos antes que os he dicho, vamos a guardar una canción de los Hijos del Enterrador para despedirnos. Por cierto, los Hijos del Enterrador, tenéis que escucharlo. En cuanto acabe el programa, los Hijos del Enterrador. Y nada, daros las gracias por estar ahí una semana más. Joder, la verdad que me ha costado un mogollón hacer el programa, no veas qué hostia para hacerlo. Pero bueno, hemos tenido muchos vaivenes, hemos estado escuchando Odio, luego hemos estado escuchando Sachis y Jocano, a los de Cloretilo, tú, a los Jeringa, y nos vamos a ir por todo lo alto con una canción que para mí me parece espectacular. Supongo, estoy muy convencido que el título de la canción y demás es como una parodia, entre comillas, a la canción de Peel, de Public Image Limited, que es el grupo que hizo Johnny Rotten después de los Sex Pistols, que tenía una canción que era This is not a love song, this... Pues eso, pues los Hijos del Enterrador cogieron el nombre y sin venir a cuento la letra ni nada, se la inventaron ellos. Y para mí es una de las letras más bonitas de la historia del punk. Es verdad, yo esta canción la escucho frase por frase y me pega en el corazón. Es más, en pleno 2026 es así como me siento. Lo único que ha cambiado la canción es lo de pintar a los negros del Sudáfrica, pero... ¡Buf! Nada, no me voy a despedir y nada, esta canción os la dedico a todos vosotros. Es una canción que es una oda de amor a la música punk. Y nada, Los Hijos del Enterrador, la canción se llama Esto sí que es una canción de amor para todos vosotros. Nos vemos la semana que viene. Adiós.

0: gracias.
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Buenos días, amigas y amigos de Paquito FM. Hoy es miércoles y tenemos un tema con unos japoneses denominados Makara. Tu canción, Feliz Día.

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Buenos días, amigas y amigos de Paquito FM. Hoy es miércoles y tenemos un tema con unos japoneses denominados Makara. Tu canción, Feliz Día.

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0: Muchísimas gracias.
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1: Gracias, Paquito FM, por el maravilloso regalo que nos hacéis. Me añado a más de uno, por supuesto. Gracias por el precioso regalo que culmina hoy y prosigue hasta el próximo año. Y qué buenos sois. Y aparte os quiero enviar el noveno tema, la novena pieza de el futuro disco de Zeta, ¿De qué sirve entender? Es la primera versión donde da cabida al nacimiento de este tema. Espero que os guste.
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2: Frank Quintanal a la guitarra, Nuria Díaz a la voz, con este tema versionado por los Tahúres Zurdos que se titula Dime que no.

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0: Muy buenas, amiguitos y amiguitas. Hoy no estoy en el concert, ya lo siento, no me han echado ni nada, simplemente que estoy en casa para no mover los trastos y tal. Y como estaba de invitada mi amiga Inés, mi amiga mentora y de todo. ¿Qué tal, Inés?
1: Hola, ¿qué tal? Hola a todos. Aquí estoy encantada, en tu casa y en tu podcast.
0: Exacto, exacto. Voy a hacer un poco la parte promocional y luego empezamos.
1: Venga.
0: Con lo que hemos escuchado, que es muy bonito. Pero vamos a ir con eso. Nos podéis escuchar en Paquito FM los miércoles en las 6 de la tarde, en el 88.1 de la FM, luego en iVoox, en la app también, en directo, en la portal web. Luego yo lo subo a Spotify al día siguiente o cuando antes pueda, y a YouTube.
1: O sea, que están en todas partes.
0: Están en todos lados.
1: Así a gusto.
0: En nochederock.com voy a hacer una reseña cada episodio, un poco extendiendo y un poco poniendo enlaces y fotos y cosas. Y bueno, eso es un poco el resumen de la parte promocional. ¿Qué hemos escuchado ahora mismo? Pues hemos escuchado Una furtiva lágrima, que es como el área súper conocidísima de El elixir de amor de Donizetti, que tenía que traerme el libro, pero bueno, la ópera es de principios del siglo XIX, porque Donizetti yo creo que se murió en el 32.
1: Si no me equivoco, pertenece al bel canto.
0: Sí, sí.
1: Así que eso, súper agudo todo y súper difícil de cantar.
0: La traigo a colación porque la semana pasada fui a ver en el Concha Espina la representación de la compañía moldava, que viene, o sea, flipa, una compañía moldava que viniendo. Bueno, yeah. Por esto ya lo hizo otra el año pasado, hace un par de años. Y en octubre vuelven con Madama Butterfly. Y eso, pues traían esta ópera, El elixir de amore.
1: Que es preciosa, súper divertida de ver.
0: Muy chula, muy chula. ¿De ver y de qué más? Que tú la has cantado, ¿verdad?
1: Y yo la he cantado también. De cantar es súper divertida. De hecho, bueno, primero, eso, soy Inés Pardo.
0: Sí, que es que soy un...
1: Me presento yo, no te preocupes.
0: Vale, genial.
1: Soy Inés Pardo, soy, bueno, una cantante de cántabra, de reggae, pero he estudiado mucho también el clásico y he cantado mucho clásico porque yo empecé desde muy pequeñita cantando en el Orfeón Cántabro. Y luego canté también en el Coro Lírico de Cantabria. Cuando se fundó, hice un montón de óperas. Entre esas óperas, de hecho, de las primeras que canté, fue El elixir de amore, que ya te digo, fue de los momentos más bonitos que recuerdo en el escenario. Es cantando, no me acuerdo cómo se llama el coro, vamos a buscarlo.
0: Sí. Dime qué parte, que lo tengo fresco de la narrativa.
1: Hay un momento en el que todo el coro en el escenario hace un sottovoce muy staccato.
0: Cuando están diciendo que el otro tiene la herencia, ¿puede ser?
1: Sí, y entonces...
0: Sí. Segundo acto.
1: Saria possibile. Parece que era posibilísimo. Creo que empezaba segundo acto. Sí. Y estamos todos como cotilleando.
0: Claro.
1: Y entonces empieza ahí un coro que es eso, muy, muy staccato y muy sottovoce. Es muy difícil de cantar, mantener ahí... El sottovoce, y muy divertido, porque somos los cotillas del pueblo que estamos diciendo.
0: Las cotillas ahí diciendo, a ver quién se queda con este que ha heredado.
1: Exactamente.
0: Con el Nemorino, a ver quién se lleva Nemorino ahí a casarse con él. Porque a Dina parece que no le hace un poco ascos.
1: Exacto. Y estamos ahí todas, uy, uy, uy, uy.
0: Ay, ¿quién se lo lleva?
1: Y es muy divertido de cantar en directo, recuerdo ahí en el Palacio Festivales. Y bueno, aparte de eso, de haber estudiado canto en el Conservatorio Jesús de Monasterio y viola en el Ataulfo Argenta, pues luego me dediqué más a la música moderna y bueno, pues me fui desarrollando más en la música negra, concretamente en el reggae, y acabé dando clases de canto moderno. Empecé en Madrid, en una escuela muy chula que se llamaba Stars, y me vine para acá en 2010 y llevo pues 15 años, 16, dando clases en Musiquea, en Santander. Y en Torrelavega no doy clases, pero soy socia.
0: Existe la sede, la subsede.
1: Exacto.
0: Y ahora hablaremos un poco de eso.
1: Y tengo un buen equipo ahí de profes de canto también.
0: Que yo te conozco por eso, básicamente. De darme clases.
1: Fuiste mi alumno. Exactamente. Exacto. Ahí yo me encanta mucho compartir la música con la gente y tener diferentes perfiles. Y a ti te gusta mucho, pues...
0: Cosas heavy.
1: El heavy. Y siempre me gusta tener algún alumno. Y bueno, tú eres especial, porque no es solo heavy, ¿no?
0: Sí, un poco de todo. Y te lleva a cosas raras, ¿no? Quiero cantar Highway to Hell y Iron Maiden.
1: No, para nada. No, y luego con ese rollo Viking también que te mola.
0: Sí,
1: y
0: piratilla también.
1: Todo muy fantástico y tal. A mi hermano le ha gustado mucho el heavy. Y, bueno, ha escuchado muchísimo. Es cantante de ópera y es algo que es bastante común. O sea, yo creo que mucha gente que está en la música clásica escucha heavy rock.
0: Es que los cantantes de heavy tienen técnica que flipas.
1: Son muy líricos.
0: También, claro. Aunque sea un otro estilo de música, pero...
1: Y luego también tienen ese rollo como que hablaba, ¿no? Fantástico, épico, histórico.
0: Totalmente.
1: Está muy relacionado y entonces yo creo que ahí hay una hermanación. Y yo tengo a mi hermano, que es cantante.
0: Sí, eso te iba a preguntar
1: coro,
0: un poco de tu... Aparte tuya,
1: mi
0: claro,
1: familia,
0: tú, sí. Totalmente.
1: Sí, sí, mi yo familia es muy background. Musical aquí en Cantabria, pues Pardo. Y bueno, tengo a mi hermana Marina, que es la súper conocida, ¿no? Es un contralto muy mezzo-soprano, más bien.
0: La he visto recientemente, que tú estabas también viéndola en el Mozart Dies Irae... Hace unos meses.
1: Sí, aquí también en el
0: Concha Espina.
1: En el Concha Espina, sí.
0: Que
1: sí.
0: Te vi, yo estaba arriba y tú estabas abajo, no te pude saludar, sí. Pero no te vi.
1: Estuvimos ahí toda la familia, coincidimos aquí, pudimos ir a verla y además era un proyecto chulísimo con gente joven.
0: Sí, sí, sí.
1: La orquesta,
0: yo creo
1: no,
0: que era del
1: Concha
0: o algo.
1: Sí,
0: exacto,
1: sí, sí, sí, es la orquesta joven, ¿no? Muy
0: sí,
1: guay.
0: Algo de eso.
1: Muy bien, muy bien. Y lo pasamos muy bien. Y eso, pues Marina es muy conocida y luego mi hermano Pablo ha cantado muchísimos años en el coro de RTV y sigue cantando con ellos. Y en el de la Comunidad de Madrid. Y nada, y luego la tradición familiar que viene de mis padres. Mi padre cantaba, tiene una gran voz, Adolfo Pardo, algún antiguo se acordará de él. Y mi tía, Mariluz Pardo, dirigía el Orfeón Cántabro, y que bueno, pues fue un coro muy... Y el Tomás Luis de Vitoria también, los dos. Y fue donde yo me curtí un poco, yo empecé a cantar ahí en coro. Y de hecho me encanta cantar en armonías y eso, empecé allí cantando pues desde montañesas, que he cantado mucho, pero también música sacra y luego ya salté al coro lírico de Cantabria y estuve también en Conchetus Músicos, por cierto, que ahí también canté, no los de Viena, los de Santander. No, era una formación con Mariano Saturio a la cabeza, que es el profesor de violín del Conservatorio Ataulfo, y él montó este proyecto que era una pequeña orquesta y un coro y hicimos cosas muy muy chulas, el Magnificat de Bach, por ejemplo, piezas muy raras de hacer en coro aquí y
0: claro que igual se tira más de lo habitual, lo que la gente pide, pero hay que darles un poco,
1: y él se dirigía un poco más a lo barroco y sí. Fue una época muy chula y después ya eso, salté al Palacio con el coro lírico de Cantabria, hicimos un montón de óperas, entre ellas L'Elisir d'Amore de Donizetti.
0: Qué chulada, la verdad.
1: Sí.
0: Yo lo disfruté mucho la semana pasada viéndola. Me fijaba, por ejemplo, también estaba en una posición que podía ver al director y a los cantantes, entonces está viendo las entradillas y todo eso. Lo
1: pero el director es muy divertido, hay mucha gente que se lo salta a veces y es
0: nada.
1: Impresionante.
0: Hay que verlo.
1: El otro día en el coro, que tenemos un coro también en la Escuela Musiquea, les contaba eso, el papel del director, la importancia que tiene y la cabeza que tienen, ¿no? Que
0: sí, sí, estaba mil cosas.
1: Toda la partitura.
0: Totalmente.
1: En la cabeza, todas las entradas. Bueno, es muy importante y es el capitán y si suena bien es mucha culpa de él.

0: Hemos escuchado Magnificat de Bach. Es la Magnificat en re mayor. Que hay otro que me he confundido y he puesto el que no era. Hemos cambiado y hemos puesto el que sí que era. El que decías tú. ¿Qué más te iba a comentar? Bueno, aparte de todo
1: el Magnificat
0: esto,
1: le hemos puesto porque comentaba antes, ¿no? Que lo canté hace muchísimos años con Conscientus Musicus de Santander, que dirigía Mariano Rodríguez Saturio. Y
0: ¿alguna agrupación más que se te escape ahora mismo o que no hayas dicho?
1: No, yo creo que están todas, sí. Y eso que comentábamos, lo interesante del barroco y lo que me gusta a mí, me gusta muchísimo. Y lo también fue muy curioso esta formación que montó Mariano porque pues no es un repertorio que se suele cantar.
0: Ya.
1: Mucho, sí. A ver, sí que se hace, pues yo qué sé, el Gloria de Vivaldi o cosas así más típicas.
0: Sí.
1: Es crossover. pero sí, este rollo era muy guay. Tuvimos la oportunidad más de viajar a Manchester y hacerlo allí. Muy guay, fue una época muy chula.
0: Joder, qué guay.
1: Y bueno, eso que te estaba contando, que yo tenía... Ahí tenía 20, 19, 20,
0: bueno,
1: por ahí.
0: Un poquito menos.
1: Una chavalilla.
0: Claro. Me has contado mucho de tus hermanos, tus padres y tal, pero que tienes más familia, músico.
1: Sí.
0: Músicos.
1: Tengo bastantes más. Y no te he contado de mi hermana Lucía, que hablando de barroco,
0: sí,
1: toca el oboe también.
0: Ah, vale.
1: Una buena profesora también.
0: Yo decía V, que también...
1: Ah, claro, alrededor, pues...
0: Alrededor mucho, familiar.
1: Sí, mi entorno es musical.
0: Totalmente.
1: Pero 100%.
0: Igual
1: mi
0: no...
1: pareja es V, que es un, claro, DJ y productor de hip hop aquí cántabro, de la...
0: Que ha sacado ya Burbu, lo ha sacado, ¿verdad, no?
1: Sí, justo, lo han sacado
0: pues
1: ahora.
0: Venga, no vas a pinchar porque igual no pega mucho, pero... Pero podríamos perfectamente.
1: Podríamos perfectamente, ponlo. Sí.
0: Venga, sí.
1: Que se note, cajones, que somos...
0: Exacto, somos un,
1: claro,
0: poco de todo.
1: Que somos un poco de todo. Yo, vamos, soy un melting pot total. Bueno, Burbu. Burbu es un grupo que son Ludovico y DJ V. Ludovico rapea y DJ V hace las producciones. Están más dirigidos a la música de bailes. Y la raíz es claramente hip hop. Pero bueno, pues estilos como el house o cosas más... Ritmos africanos le meten a todo. Y ahora presentan disco. De hecho, les tenéis el primer fin de semana de abril en el Niágara presentando. Y el disco que han sacado su primer EP, que lo sacaron en digital nada más. Entonces han aprovechado, ahora han sacado en vinilo. Y por una cara está el nuevo disco y por la otra cara está el EP.

0: Pues este tema que hemos escuchado de V y Ludovico con M la grasa, que es, no es el último, ¿verdad? Es como un poco más.
1: Este es del último,
0: Del
1: sí.
0: último,
1: Este es
0: vale.
1: del último, sí. Entonces es Turbo Princesas, ellos son Burbu. Y vamos, os los recomiendo totalmente. Para bailar es lo mejor. Sus conciertos, sus directos son súper divertidos. Se baila mucho, se suda mucho. Y el ambiente, pues es genial, pues porque es difícil encontrar a veces raperos y chicos
0: Ya.
1: que hablen correctamente, ¿no?
0: Sí, que lancen el mensaje que hay que lanzar, que se
1: Exactamente,
0: metan en los
1: porque
0: charcos que meterse y.
1: exactamente, que igual suena así los tacos al principio y uno dice, pero el mensaje es lo que importa. Y el mensaje es, pues eso,
0: Totalmente.
1: de feminismo, que estamos cerca del 8M, que hablábamos ahora, que hay que extenderlo a todo el año, todos los días.
0: Muchos 8Ms.
1: Eso, todo el rato.
0: Como has dicho lo del concierto de Burbu, Burbu sonó en Música en la Plaza, ¿verdad?
1: Sí, estuvo en Música en la Plaza. Ay, mira
0: Eso
1: cómo
0: sigue
1: hilas tú, ¿eh?
0: totalmente, ya ves, me desenvuelvo aquí en la radio, que
1: Muy
0: flipas.
1: bien.
0: ¿Sigue activo Música en la Plaza? ¿Vamos a ver más conciertos?
1: Sí, sigue activo. Estamos esperando a que empiece este año a preparar un poco. Música en la Plaza es un ciclo en la Biblioteca Central de Cantabria. Yo soy la coordinadora y ya llevamos, pues este año yo creo que va a ser el sexto.
0: Yo pierdo la cuenta ya.
1: Creo que son 6 años ya que
0: Buah.
1: llevamos. Y bueno, pues se hace un concierto al mes entre abril y noviembre.
0: ¿Sabemos ya abril o no lo puedes decir o?
1: No, no tengo todavía montado
0: Vale,
1: el orden. Sé más o
0: ya.
1: menos quién va a participar
0: Pero
1: este
0: no,
1: año,
0: vale.
1: pero no.
0: Ya nos enteraremos.
1: Sí, tenéis que eso, estar atentos a Música en la Plaza, que lo tenéis en Instagram, y luego, bueno, pues en la propia biblioteca también, en la web de la biblioteca y en Instagram, en sus redes, también estamos. Y eso, lo que hacemos allí, pues es un concierto al mes, que suele ser a finales, mediados finales, un sábado, y a las 8 de la tarde es gratuito. Con un aforo limitado, pero gratuito, y por ahí han pasado pues muchísimos, muchísimos músicos cántabros, que es lo que un
0: Que
1: poco
0: es un poco la base,
1: intentamos.
0: ¿no? Que sea dar
1: Sí.
0: a lucir la música de aquí
1: Eso
0: y
1: es, las
0: muchos estilos
1: bandas.
0: distintos.
1: Y que haya diferentes estilos. Un
0: Exacto.
1: viaje. Un viaje por los estilos musicales. Que esta región es muy rica en muchos estilos musicales, curiosamente.
0: Dices, bueno, perdona, pero decías que llevas muchas ediciones. Ha llegado a pasar gente, claro, que tenía un proyecto y ahora ha desembocado en otro proyecto. Me estoy acordando de Irene Atienza, que vino con lo de
1: Lo
0: Montañesas.
1: abrió ella al
0: Claro.
1: principio. Lo
0: No.
1: primero que hizo fue su rollo que traía de Brasil, acababa de volver. Y entonces hizo
0: Con
1: un
0: un guitarrista, ¿no? No me acuerdo el nombre yo tampoco, pero bueno.
1: ay, fantástico. Eso
0: Pues
1: fue un
0: muy
1: concierto
0: chulo, muy chulo.
1: espectacular. Y ella cantaba, pues eso, repertorio brasileño y fue por los diferentes estilos de Brasil. Y luego efectivamente la tuve que volver a traer porque pues tenía un nuevo proyecto, totalmente diferente además, con Casa Palma. Y somos buenas amigas y por supuesto la llamé y tuve mucha suerte de que me dijese que sí y que participase en el ciclo. Y una maravilla, Casa Palma es una pasada. Así que sí, y ha pasado con más músicos. De hecho, pues yo casi es que te puedo decir muchos ejemplos. Este año probablemente vuelva Javi Lost porque
0: Ah,
1: saca...
0: claro, él está en un montón de movidas, sí,
1: Claro,
0: es un crack.
1: está en muchas cosas y luego ahora...

0: saca un proyecto nuevo, pues estuvo hace 2 años o así, y por supuesto que le vuelvo a traer, pues claro, porque bueno, pues es repertorio primero original, que yo
1: intento... Original, pero también mucho de raíz.
0: Sí, me refiero a
1: lo nuevo que tiene, ¿no?
0: Sí, vale. A que está escrito por él, ¿no? Que es, sí. que es repertorio que ha escrito él mismo. Y yo intento también, pues de alguna manera, llevar al ciclo, ahí a la biblioteca, gente que escriba y que haga música propia. Es verdad que a veces hay algún concierto en el que se hacen versiones y... Pero intento eso, que la gente que va, pues tenga material propio. Y Javi es uno de nuestros compositores.
1: Sí, que además ha colaborado con más gente que conoces tú.
2: Sí,
1: la alumna esta tuya, no me acuerdo el nombre, pero era alumna, o del coro por lo menos. Nos hemos acordado al final.
0: Sí, era Sandra Salceda.
1: Joder, nos ha costado.
0: Es una exalumna mía, pero de muchísimos años, que ha colaborado con muchos artistas, con Ibalo, que también estuvo en el ciclo.
1: Vale, pero yo creo que el primer colaboración que hizo fue con Javi, ¿no? Y
0: sí.
1: Como que le ha abierto un poco las puertas a con más gente.
0: Yo creo que sí, pero sí.
1: Eso está muy guay también.
0: Una voz estupenda.
1: La simbiosis que se crean aquí.
0: Sí, sí, y gente que está empezando, con gente con más experiencia. Pero sí, Irene, volvemos un poco a mi querida Irene Atienza, que montó este proyecto Casa Palma, que ya, bueno, están a tope con ello. Y es un orgullo de hermana cántabra y de cantante. Ponte algo de Casa Palma. Venga, Mateo.
1: Dale. ¿Cuál quieres? Pues, del último disco, que lo tengo aquí.
0: Pues pon Esta noche no ha llovido, que es muy bonita.

0: Esto era Casa Palma, con su último disco Jotas, que incluye una canción que también te ha recordado o te recuerda.
1: Ahora estamos aquí con el vinilo que le tiene aquí Mateo y que también colabora con grandes músicos en cántabros en el disco, Casa Palma. Pero colabora también con Repion y le contaba a Mateo que Marina fue mi primera alumna en musiquea de canto. Era una chiquitina. Y luego su padre también ha sido, Tano, también ha sido alumno mío. Así
0: flipa,
1: que
0: flipa.
1: Tengo la familia ahí. Y ella era una chiquitina y ahí fue creciendo y se han convertido en ella y su hermana en con Repion y con otras bandas que tienen.
0: Lo están petando mucho.
1: Con
0: el
1: Ivo
0: último
1: también,
0: concierto que ha hecho
1: que
0: en
1: me
0: el
1: encanta.
0: Escenario.
1: Sí, sí, sí. No, son una pasada, son una pasada. Muchísimo talento ahí.
0: Y Casa Palma no es solo Irene, que hemos mencionado mucho.
1: Exactamente, que también está Joel Molina, que
0: metiendo
1: es
0: ahí
1: una maravilla.
0: De historias muy curiosas.
1: Y hoy cuando he llegado aquí, me comentaba Mateo que el podcast habla un poco pues eso de aprendiendo la música y está dirigido un poco a la educación, bueno, pues como sale desde el Conservatorio de Torrelavega, ya os he contado que yo tengo estudios de clásico. Pero me decía que era interesante también igual, ¿no? Dar esa perspectiva de pues de la Academia Música Moderna que pues nosotros tenemos, Musiquea, mi socio Mario de Inocencio y yo. En Santander llevo muchos años dando clase de canto, pero aquí en Torrelavega hemos abierto también una sede.
0: En la calle Pando, esquina con la otra calle.
1: Pero la otra, ahí.
0: En la hacienda esquina.
1: Exactamente. Y ahí tenemos Musiquea. Y bueno, pues nosotros somos una escuela, estamos muy orgullosos del...
0: Yo te voy a decir, Inés, que he estado contigo en canto, con Carlos en bajo, probé batería en un par de clases también, y en canto aquí también en Torre, o sea que me falta poca cosa que hacer.
1: Sí,
0: coro,
1: sí, en
0: claro.
1: El coro también, has estado, claro. Y la verdad es que nos gusta mucho porque, bueno, pues damos un enfoque diferente a cómo se aprende la música y nosotros, Mario y yo, los dos tenemos estudios en el conservatorio y lo hemos vivido de cerca y tiene cosas fantásticas que hemos aprendido allí, sin duda, pero sí que es cierto que nos sentíamos un poco encorsetados y nos faltaba esa otra parte más de poder improvisar, de tocar con otros compañeros, incluso aunque toques mal, pero llevar muy rápido al escenario el aprendizaje y porque eso te engancha también mucho.
0: Motiva mucho, sí.
1: Sí, y mezclarte con otros músicos y tocar en directo y bueno, pensamos que eso es muy importante y desde nuestra escuela lo enfatizamos mucho. De hecho, pues hacemos jams. Que bueno, lo llamamos jams, pero
0: es una especie improvisada, de jam, pero coordinada.
1: Coordinada, eso es. La historia es que nosotros, cada profesor, desde el aula, trabaja con el alumno una canción. Todos tenemos de acuerdo cuál es la versión que hacemos. Porque si no, imagínate. Y luego, sobre todo en cuestiones de estructura y tal, y tonalidad. Y entonces luego lo llevamos al directo sin que nadie haya ensayado. Entonces
0: se suben los alumnos al escenario.
1: Claro, ahí hay un vértigo, pero también hay un...
0: responsabilidad de hacerlo bien, de que salga...
1: Eso es. Y un fluir también, exacto, ¿no? De mirarte entre los compañeros, de escuchar, de... Bueno, pues si lo hace más lenta, si... ¿no? Lo que sea. De esperar a que acabe el solo,
0: o...
1: de entender cómo son las estructuras en la música moderna, que son muy sencillas y es muy fácil, sí, ¿no? Y bueno,
0: fácil,
1: yo creo...
0: pero hay que...
1: Eso es, hay que mantener sentido, la oreja abierta. Esto es un proyecto muy interesante, lo de las jams. También tenemos micros abiertos y otro tipo de conciertos.
0: La muestra final de curso, que
1: la
0: está
1: muestra,
0: muy chula también.
1: Sí, este año estaremos además aquí en Torre, estaremos en octubre.
0: ¿Ah, sí?
1: Sí.
0: Eso ya, no sabía yo.
1: Ya tenemos fin de curso separado de los de Santander.
0: Ah, vale.
1: El año pasado nos juntábamos porque no éramos suficientes alumnos, pero aquí ya somos un montón Torre y estamos encantados.
0: Qué bien.
1: Y de colaborar además con la Asociación Octubre, que es un espacio aquí en Torre la Vega, que queremos mucho, yo personalmente les quiero un montón y creo que hacen una labor estupenda y ahí estaremos con el fin de curso que será, pues no tenemos la fecha cerrada, pero yo creo que sobre el 20, creo, no.
0: Junio.
1: 13 de junio. Bueno,
0: vale.
1: 13 de junio creo que es.
0: En cuanto se sepa, se anuncia.
1: Y ahí estaremos. Y eso, comentar un poco esa otra vertiente. Por cierto, nos vamos a Miami.
0: Eso te iba a decir, que tenéis como un reconocimiento así internacional. ¿O no?
1: Sí, Mario y yo pertenecemos a una asociación de bueno, pues de educadores de música moderna internacional. Y bueno, Mario estuvo en Liverpool, hubo allí unas conferencias súper interesantes. Contó un poco, él fue de oyente, pero contó a algunos de los ponentes, pues este proyecto que tenemos de las jams y tal. Todo el mundo se quedó alucinado. Y es una cosa pues que no se hace,
0: claro,
1: no se hace por ahí. Es una cosa,
0: hace sus clases individuales y no se junta nada.
1: Eso es, y luego hay ensayos y conciertos, algún, pero no hacen este tipo de... Entonces Mario se sorprendió. Aunque sabía que lo que hacemos es muy original y muy único, pero bueno, pues se sorprendió bastante del impacto con otros compañeros de escuelas de todo el mundo. Y dijo, pues voy a presentar un proyecto. Y presentó el proyecto para contar un poco qué es lo que hacemos. Y nos han cogido para ir a Miami. Ahí vamos a estar en la Universidad de Miami, en las nuevas conferencias de esta asociación. Charlas que se dan de todo tipo, en conciertos, contando un poco pues cómo es Musiquea y cómo funciona.
0: Qué
1: es que
0: chulo,
1: estamos muy contentos.
0: Chulo.
1: Nos nos vamos a Miami la primera semana de junio. Ahí está.
0: Ah, o sea, viaje a Miami, luego
1: el fin de curso. Que tenemos además de Torrelavega, de Santander, y por separado a los pequeños, porque ya son tantos peques,
0: sí.
1: Que los tenemos a todos juntos, Santander, Torrelavega.
0: Que eso, que niñitos muy pequeños pueden ir a conocer instrumentos,
1: sí,
0: ver lo que les gusta,
1: sí,
0: apuntarse a lo que les guste.
1: Tenemos aquí en Torrelavega, este año no ha salido grupo, pero esperamos que el año que viene sí, y porque los dos primeros años hubo, y es muy interesante, estimulación musical, que es con peques. Ahí tenemos niños desde los 3 años hasta los 7, que es más o menos 6-7, cuando ya les permitimos empezar en instrumento. Y a partir de eso, de los 7 años en canto concretamente, pues ya puedes venir a canto y hasta los infinito. Porque tengo alumnos,
0: sí,
1: yo tengo alumnos en Musiquea, pues eso, desde los 7 hasta los 70 y más, en el coro más incluso.
0: El coro,
1: y eso,
0: sí,
1: es, eso es una pasada, eso es muy bonito.
0: Claro, porque eso que dice la gente de que, oye, igual soy muy mayor para empezar a cantar,
1: no, tontería.
0: ¿Verdad?
1: Claro, eso es otra cosa que es interesante también, ¿no? Y que nos separa un poco de la educación más...
0: En el concert, en cosas más como,
1: sí,
0: lo vuestro, más moderno, todo tipo de música, se puede aprender siendo
1: un
0: cualquier poco mayor.
1: Edad. Eso es. Y eso, pues tengo alumnos, y de repente en el escenario, en esas jams, se juntan niños de 10 años con un guitarrista de 80 y con una cantante de 20. Es muy bonito eso.
0: La verdad que
1: compartir,
0: sí,
1: la música... Es una pasada de cualquier edad, y eso es lo que nos gusta.
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0: Esto era... que joder, llevamos un buen rato hablando y no hemos pinchado nada tuyo de tu música. Esto es tu segundo disco, ¿verdad?
1: Este es mi segundo disco, My Time, con Roberto Sánchez. El primero es... que no está en Spotify, el primero. Que
0: lo
1: es
0: puedo pinchar porque lo tengo para aquí guardado. O sea que...
1: pero este bueno. Es el segundo que venía muy a colación, ¿no? Porque veníamos hablando de las jams, de la música, de estudiar y tal. Y bueno, esta canción es Music, que es una canción que dedico a la música y cuento pues eso, que es el corazón de mi existencia y que en la vida no la comprendo de otra manera si no es rodeada de música. Y yo creo que es una canción muy bonita. La producción está Roberto Sánchez y está compuesto entre los dos también, música y letra. Bueno, música Roberto y letra entre los dos. Y bueno, eso, que mi perfil como cantante pues se va por el reggae, aunque me gustan muchos estilos. Y,
0: este pero... tal Roberto es una eminencia, no es un...
1: No es un cualquiera.
0: No. Hay gente que igual no le suena, pero la que le suena pues dirá, claro que sí, joder.
1: Sí, Roberto Sánchez es un productor de música reggae cántabro, con un estudio afincado aquí en Cantabria, en Cueto concretamente. Pero es un tío con muchísima proyección internacional, muchísimos artistas, tanto jamaicanos como de todas partes, pues vienen a grabar aquí. Y luego él mismo, pues es un multiinstrumentista, cantante estupendo. Justo ahora está presentando disco, Singers and Players, que ha mezclado sus dos bandas. Message, que es una banda de dub, es dub instrumental, en el que no hay cantante. Y Lone Ark, que es su banda de toda la vida, en la que pues sí canta él, y entonces ha juntado esas dos bandas en la que, por cierto, estoy yo, que yo hago coros, que me encanta hacer coros.
0: Debe ser muy divertido, eso, subir ahí a... Bueno, ¿habéis hecho alguna representación o algún show?
1: Hemos hecho uno nada más, hemos presentado en un festi en Miranda de Ebro, y ahora nos vamos al Niágara el día 10 de abril, que os esperamos a todos allí, tenéis que venir. Es muy raro además ver a Roberto aquí porque hace muchísimo que no toca. Y bueno, toco en el Skank, pero eso es en el festival que es de aquí de reggae, que también os tenéis que venir. Y eso, que estaremos ahí en el Niágara el viernes 10 de abril y que os tenéis que venir a verlo. Yo estoy en los coros, Roberto en la voz y la banda, pues es una mezcla de Lone Ark y Message, una cosa muy, muy chula de ver. Y eso, pues llevo haciendo reggae con Roberto muchos años ya.
0: Claro, antes del primer disco ya
1: colaboraba con él, con su banda Lone Ark, hacía coros y de vez en cuando me dejaba salir a cantar.
0: Y ya te dijo, esto tienes que hacer tú una cosa tú, ¿verdad?
1: Sí, ya desde el principio queríamos, pero luego yo me fui a vivir a Madrid y bueno, pues la vida ahí se puso que no quería. Y en 2018 nos juntamos y hicimos el primer disco, One Sister, y este es el segundo, My Time, que estoy muy contenta con él, y son 6 canciones y 6 dubs, que es un showcase, es como, se hace mucho en reggae, así, y bueno, pues en este formato tan chulo, y mis 6 bonitas canciones, que a mí me gustan mucho. Esta yo creo que Music es mi favorita.
2: Que la música no pare. El ciclo de conciertos continuará el día 24 en San Vicente de la Barquera. Será a las 8 de la tarde en el Auditorio Municipal David Bustamante, con entrada libre hasta completar aforo. Podréis ver y escuchar a profesores del centro interpretando Historia de un soldado de Igor Stravinsky. No faltéis, que al acabar os ponen el sello.
0: Nos va quedando poco tiempo, Inés. Ya.
1: Ya. Y yo contigo faena. Ya sabes que puedo estar hablando.
0: Sí, es muy guay, muy guay.
1: Días.
0: Pero nos queda un tema muy importante, que una cosa que también estuve... Me has dado clase de eso. Uh-huh. Y en el conservatorio pues también tenemos clase de eso. O sea, podemos ver un poco la perspectiva distinta.
1: Ah, qué guay.
0: De canto también, pero como canto no he hecho en el conservatorio, uh-huh, porque ya sería demasiado. Pero de coro sí. Coro hecho contigo, sí. Y en el conservatorio.
1: Uh-huh. ¿Y qué? ¿Qué diferencia
0: distinto,
1: ves?
0: Muy distinto. De repertorio, obviamente.
1: Claro. Y luego todo, porque en el conservatorio estaréis con partituras. Yo, claro, lo dirijo totalmente. Mucho a gente que no sabe leer.
0: Exacto.
1: Que no tiene educación.
0: ¿Cómo se llama?
1: Educación.
0: El coro musiquea.
1: Coro musiquea.
0: Exacto. ¿Dónde es?
1: Ha tenido nombres, pero ahora es coro musiquea. Coro de música moderna, musiquea. Y es, bueno, pues lo hacemos en la escuela, no tenemos espacio para tanta gente, entonces colaboramos con...
0: Santander Creativa, puede ser.
1: El... Con Santander Creativa, con el espacio Pronillo, y es allí, en el espacio Pronillo, allí estamos los miércoles a las 7:30, de 7:30 a 9:30.
0: Pero que contacten con la música para apuntarse, claro.
1: Sí.
0: Lo que quiera venir a probar, pero hay que apuntarse.
1: Eso es, te apuntas y allí pues es una especie de coro-taller, enseño a cantar en armonías, doy también nociones de técnica vocal y el repertorio es moderno.
0: Algún día hay plan... Es que es un grupo súper guay, la verdad. Es que lo echo de menos, lo echo de menos yo.
1: Pero tú ya sabes que eres miembro honorífico, puedes venir cuando quieras.
0: En plan, pues el cumple de alguien trae pastitas o se guay. Sí. Viene tu hermana, nos da una masterclass que flipas.
1: Sí.
0: Eso estuvo guay.
1: Sí.
0: Un día de juegos musicales y lo pasamos teta a todos.
1: Sí, sí, ¡buah! Sí. Hacemos muchas cosas.
0: Aparte de cantar, claro, que lo hacemos también muy, lo hacemos muy bien. Lo hacéis
1: sí,
0: muy bien.
1: Sí, sí, sí. Ahí estamos. Eso, pues el repertorio es moderno, entonces bueno, pues hacemos desde, yo que sé, los Beatles, los Beach Boys, Adele, Ed Sheeran, lo que toque, de todo. Le damos un poco a todo, también de música española, bueno, pues le damos un poco a todo. Y eso, el ambiente en el coro es muy distendido, es un coro que lleva también un montón de años ya. Y es pues es un grupo que quedamos para irnos a cenar y luego karaoke. Que...
0: Sí, sí, es lo divertido.
1: Y sí, y mi enfoque es eso, que sea muy... que tenga una parte lúdica, que tenga una parte también de técnica vocal, me parece interesante siempre trabajar desde la voz. Y luego, por supuesto, musical. Entonces, pues eso, conceptos musicales desde el ritmo, la armonía... todo eso me gusta tratarlo también, el fraseo, que el otro día les di una clase de fraseo y todos, ¡ah, qué guay es esto! Pues es muy divertido además trabajar con gente que no...
0: Claro, que es de nuevas todo eso, claro.
1: Entonces siempre se sorprenden un montón y aprenden mucho y es gente que viene con muchísima ilusión y lo pasamos realmente bien.
0: Y preparáis de vez en cuando, yo he preparado actuaciones también.
1: Sí, de hecho todos los años cantamos en fin de curso. Y de vez en cuando pues hacemos alguno, si nos cuadra, este año lo intentaremos. Además en Musiquea Torrelavega pues tenemos un espacio muy guay para sí, enseñar esas
0: exacto.
1: cositas.
0: Y una cosa muy chula que hacíamos, y eso supongo que seguirás haciendo, pues caracterizarse, disfrazarse, que es muy chulo. Eso a mí me encanta.
1: Eso es guay. Y tú ahí entrabas, y eso a mí me encanta, los alumnos que entran a eso. Todos los años hago dos conciertos que son para mí muy especiales. El primero es el de Disney, que le hacemos en Valdecilla para los niños que están ingresados en las fechas navideñas. Entonces, bueno, pues los pobrecitos que están ahí en...
0: Que tengan un poco de sí. entretenimiento.
1: Y entonces, pues...
0: Algo especial.
1: Eso, es algo especial. Y entonces ahí hacemos un concierto que también llevamos un montón de años en el que los alumnos se tienen que disfrazar del personaje y actuar. Eso me ayuda mucho también para esa parte escénica y de interpretación que es tan importante en el cantante, pues también aquí como es... pues imperativo, ¿no? Pues vas a hacer de Elsa,
0: que
1: de Frozen,
0: poco...
1: pues tienes que estar ahí un poco...
0: Totalmente.
1: Dramática. Y bueno, pues eso, hacemos canciones de Disney, pues disfrazaos. Y luego, el otro concierto que me gusta hacer todos los años muchísimo también, es el de musicales. Que lo mismo, pues obligo a los alumnos un poco a... Bueno, les obligo.
0: A ellos les gusta, nos gustaba a todos. O sea que...
1: Nada es obligatorio, Musiquea, que eso también
0: no,
1: está muy bien. Puedes
0: correcto.
1: Elegir...
0: ¿Lo haces,
1: en qué
0: no
1: participar,
0: lo haces?
1: Eso es. Y pues eso, el que se anima, pues tienes que investigar un poco en musicales y que es, pues eso, un mundo enorme. Mucha gente a veces se queda y sí, como pues como si no hubiese nada más que Mamma Mía. Y, o yo que sé, Los Miserables, pero hay muchísimos. De hecho, si te gusta el heavy rock, pues hay musicales. Si te gusta la música latina o el rock and roll, siempre hay algún musical que o el jazz que se puede adecuar más a tu estilo. Entonces, bueno, pues eso, como tengo diferentes cantantes, diferentes alumnos de diferentes estilos, pues les hago un poco buscar y disfrazarse y venir a interpretar y pasarnos la bomba.
0: Se pasa muy bien. Vamos a escuchar, ya para ir acabando casi, un tema de... que hemos cantado en el coro, hemos bailado, nos hemos pasado muy bien y es muy divertido.

0: Pues nada, Inés, hemos llegado al final. Tristemente, todo tiene su fin.
1: Estamos tan cómodos aquí. Estamos guays.
0: ¿Algo más que quieras decir, Inés, antes de despedirnos?
2: Pues nada, que estudiéis música. Que aprendáis música. O en el conservatorio, o desde casa, o en una academia, pues que ya la tenéis muy a mano. Y eso, que la música es una forma de relacionarte con los demás y de conocer a gente. Mira, tú y yo cómo nos hemos conocido, qué amigos somos y cómo nos queremos. Y que nos permite entender a los demás también, nos permite expresar y sobre todo ahora en estos tiempos también reivindicar y luchar por nuestros ideales, pero también bailar y pasárnoslo bien y exorcizar los males.

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Muy buenas, familia. ¿Qué tal estáis? Aquí comienza un nuevo episodio del Agujero Radio. Volvemos una semana más para acompañarte con una nueva playlist cargada de temas reales, cargada de energía y con ese toque nuestro que ya conoces. Si acabas de aterrizar por aquí, si todavía eres uno de los despistados que no conoce este espacio, si esta es tu primera escucha, ponte cómodo porque estás en un lugar privilegiado. Aquí preparamos el mejor cóctel musical de la ciudad. Y hoy los ingredientes vienen con mucho sabor ibérico. Flamenco, rumba, jazz, incluso algún guiño al rock progresivo. Todo ello bien mezclado y nunca batido. Así que bienvenidos y bienvenidas una semana más al Agujero Radio. Y agárrense porque en el día de hoy se viene programa especial. Hoy salimos del estudio. Ahora mismo estamos grabando en directo desde Discos Cucos, que es la tienda de referencia aquí en Santander. Un sitio donde de verdad puedes encontrar absolutamente de todo. Vinilos, géneros, joyas escondidas. El nivel que hay aquí es una auténtica barbaridad. La tienda la lleva Ana, que está por ahí detrás. Y yo, Ana, la conocí hace ya unos 16 o 17 años como Ana Sinatra. Por aquel entonces yo formaba parte del colectivo La UCA. Y además de fiestas de club, hubo como un ciclo de fiestas de música más orgánica, jazz, soul, rock. Las fiestas se celebraban en un local de aquí abajo, yo creo que todavía se llamaba El Divino, por aquel entonces. Y ahí es donde aparece Ana, como Ana Sinatra, y como auténtica especialista de DJ de flamenco. Así que hoy le hacemos un guiño, hasta luego. Le hacemos un guiño viniendo a poner música por primera vez a su tienda y haciendo un especial de flamenco, jazz y todas sus variantes y de música hecha exclusivamente en España. Así que nada, con esto no me enrollo más. Arrancamos bien fuerte, arrancamos con Camarón de la Isla, con Paco de Lucía, el tema se titula Como el agua. Sobran las presentaciones, así que no se despeguen porque hoy se viene programón. Uno más, amigos.

Bueno, seguimos con Paco de Lucía, seguimos navegando en el universo inagotable de ese legendario guitarrista. Y pasamos de lo que sonaba hasta hace unos segundos, titulado Aires Choqueros, que es un fandango de Huelva. Pasamos ahora al tema titulado Gloria al Maestro, interpretado por Diego Amador y José María Bandera, sobrino del propio Paco, incluido en el disco Paqueando, que es un disco homenaje lanzado en 2024 con motivo del 10º aniversario de la muerte del genio de Algeciras.

tema que está sonando ahora mismo pertenece a Toti Soler y está incluido en el disco El Clan Mojo, que es uno de sus grandes trabajos, publicado en 1975. Y es un disco donde prácticamente todos los temas son instrumentales e interpretados exclusivamente con guitarra flamenca. Excepto esto que está sonando, que se titula Ovidi, y que es una pieza de fusión flamenca en la que aparece su inseparable amigo Jordi Sabatés a los teclados, Manuel Elías al bajo y Gustavo Quinteros a las baterías. Un auténtico lujo.

Bueno, y seguimos hablando de Jordi Sabatés, porque años antes de lo que acabamos de escuchar, junto a Toti Soler, forma la banda Jarca. Y esta banda la componen el propio Sabatés a los teclados, junto a Alfonso de Lucas al bajo y Pedro Van Eckhout a la batería. Ambos dos últimos procedentes de otra banda llamada Pan y Regaliz. Y es que la escena del jazz y el rock progresivo en la España y en la Cataluña de los 70 era tremendamente promiscua. Todos tocaban con todos. Bueno, en 1971 esta banda Jarca lanza en Ortodoxia su primer álbum, que se mueve entre el jazz fusión y el rock progresivo muy muy fino. El tema que hemos seleccionado del disco se titula Liai y es perfecto para cruzar y movernos a terrenos más jazz y más amables, amigos.

Instalados en estos terrenos del jazz español de los 70 y 80, encontramos ahora a la banda Barcelona Traction, que es lo que está sonando ahora mismo. Un proyecto clave de los más importantes de la escena del jazz rock nacional de mediados de los 70, con la sombra de Joan Manuel Serrat en esta producción detrás, y que marcó a muchísimas bandas que vinieron después. Sonido muy limpio, muy técnico y con un protagonismo absoluto de los teclados de Luke y Guri, que se bastaban por sí solos sin necesitar guitarras en ninguna de sus composiciones. El tema que está sonando se titula Foggy Pluja y es una versión del clásico de James Taylor, Fire and Rain, utilizada como excusa para improvisar. Una auténtica filigrana jazzística sin guitarra que dejaron Barcelona Traction en su disco homónimo.

Y de lo que acabamos de escuchar, pasamos ahora a una joya del jazz fusión en España, de una banda quizás poco conocida llamada Clunia Jazz. Grupo coruñés, pioneros del jazz en Galicia, fundados en 1982 en torno al pianista Nene García y muy ligados al mítico jazz club Filloa de A Coruña. El tema que suena ahora se titula Arán y se le suma Jorge Pardo al saxo. Está incluido en Aforas Periódicas, su segundo disco, grabado en 1984, y con un detalle que no es menor. La dirección musical de este disco corrió a cargo del mayor divulgador del jazz en España, nuestro querido Juan Claudio Cifuentes,

Bueno, hablar de Jorge Pardo es hablar de una de las figuras clave en la fusión del flamenco con el jazz y uno de los músicos españoles con mayor proyección internacional. Si hasta hace unos segundos, bueno, estamos escuchando todavía acompañando a Clooney a jazz, ahora lo vamos a escuchar liderando su propia banda en el tema Por el Mar, que está incluido en su disco El Canto de los Guerreros, que es su segundo disco en solitario, y un disco donde Jorge demuestra por qué es el referente ineludible cuando hablamos de fusión jazz flamenca, creando un lenguaje propio para la flauta y el saxo que nadie antes lo había podido explorar. Bueno, y en las voces de este tema, nada menos que Pepe de Lucía, hermano del propio Paco y padre de Malú. Así que nada, continuamos nuestro viaje musical con Jorge Pardo.

Bueno, seguimos degustando el cóctel musical de esta semana aquí en el Agujero Radio. Seguimos dando color aquí a Discos Cucos, sonando en Radio Paquito FM, que es la emisora de moda y que la puedes encontrar en la 88.1 FM en todo el arco de la Bahía de Santander. Y ahí nos vais a poder escuchar todos los miércoles de 8:30 a 9:30. Y si no puedes, porque estás ocupado, cualquier día y cualquier hora en YouTube. Buscando el Agujero Radio en YouTube lo encontráis y encontráis todos los programas. Y si no, también estamos en iVoox, ¿eh? Así que ya sabéis. Y bueno, estos dos últimos temas, el que ha sonado anteriormente y el que suena ahora mismo, pertenecen a Javier Ruibal, incluidos en su disco Cuerpos Celestes, y nos dan el paso perfecto para presentar lo que viene ahora, que lo firma Diego Cortés, que es un tema RAL y que se titula Chispa Negra.

Bueno, y ahora estamos encadenando discos triple B, bueno, bonito y barato. Como por ejemplo esto que está sonando, que pertenece a Felipe Campuzano, incluido en su disco Sevilla Espiritual, y que por 3 o 5 euros te lo puedes encontrar perfectamente. Y encadenando otro disco triple B, llega Peret, como no, no le podíamos dejar fuera en este especial. Y es una lástima que no se llame James y se apellide Brown, porque tiene temarrales de rumba con elementos propios del funk y el soul americano que son auténticos bombazos. Como esto que va a sonar ahora, que se titula Chavi y que es una completa locura. Porque Peret es la bomba, amigos.

Bueno, vamos llegando al final. Vamos ya bajando la persiana del agujero radio. Nos quedan un par de sorbos nada más. El primero de estos dos últimos sorbos lo estamos escuchando ahora mismo, con las grecas, con una rumba súper bailable que cuenta en la guitarra con Paco Cepero. Y ojo, porque este tema no está incluido en ningún disco, yo creo que en un compilatorio igual, pero bueno, solo existe en este single. Por una cara está Ana Balina y por otra cara está esto del Barker. Y bueno, para terminar y como broche de oro a este programa, este estreno aquí en Discos Cucos, vamos a hacer sonar el tema de cabecera de la fusión flamenca más internacional, más imitada y más influyente de la historia. Va a sonar Camarón, La leyenda del tiempo. Es el tema que abre el disco, que se titula igual, La leyenda del tiempo, y que bien podría ocupar él solo uno o dos programas enteros. Si no lo conocéis, el disco y la intrahistoria, hay un documental precioso que se titula Tiempo de leyenda. Antes estaba en RTVE, ¿eh? Y que bueno, desde aquí os recomendamos encarecidamente. Así que nada más, os dejamos ahora con Camarón. Gracias a quienes habéis estado al otro lado, gracias a los que os habéis acercado hoy por Discos Cucos, a los curiosos, gracias a todos los que se han quedado un rato con nosotros, gracias por compartir, por escuchar y gracias sobre todo por sentir la música. Nos vemos, bueno, mejor dicho, nos escuchamos la semana que viene. Y como siempre, antes de cerrar, nos falta el grito de guerra habitual y es: ¡que viva la música, amigos! ¡Hasta la semana que viene!

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1: Con tu permiso voy a presentar yo, ¿vale? ¿Te parece? Esta gente me han pedido que quieren hacer una versión de un tema de Danza Invisible, un tema que yo llevo sin tocar como 15 años aproximadamente. Me imagino que es una buena canción, pero no sé por qué motivo pues no la tocamos ya en directo. Entonces he tenido que escuchármela hasta en el Walkman y todo porque no la recordaba, de verdad, ¿eh? Y la letra no está mal, ¿no?
2: Vamos a hacer lo que podamos. El fin del verano.

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1: 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Yo soy Lucy y esto es Relatos Únicos.

El programa de hoy lo hemos empezado con Skip to My Mary Lou de los Poor y luego hemos escuchado el clásico de los Troys, Help Me Find Myself. Continuamos con I Couldn't Care Less de Round and Round y Superstuff de Rock Garden.

Won't Come Back es el tema de Zachary Sands que vamos a escuchar a continuación y Lady Finger de los Magicians.

0: Continuamos con otro clásico como es el Busy Body de Jolly Green Giants, Mickey and the Clean Cut y su Soppy, y Larry and the Blue Knot y su In and Out, otro clásico del garaje de los 60.
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Seguimos con otros tres temas. Jagger, Feel So Good, The Three Letters, Move It y Little Boy Blues, The Great Train Robbery.

60 Second Swinger de Nice Adults es la siguiente canción que vamos a escuchar. The Velvet, I Call My Baby STP y Morning Running Satisfaction Guarantee.

Hace poco hemos cumplido ya un año de Hablata Sónico y cada vez hablo menos, pero es que lo importante es que disfrutéis de la música. Yo os voy presentando las canciones y dejaros llevar. On Limit, Cold One, Larry and the Loafer, Let's Go to the Beach, otro clásico del garaje. June Wilson, Bikini with No Top on Top.

Llegamos a los tres últimos temas de este programa de Garaje de los 60 y vamos a escuchar a los Swan Rat, A Freak, a The Tropic, a Stein is Gone y a los Road Runner, Goodbye. Y como dicen los Road Runner, Goodbye, hasta la semana que viene.

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1: Abrelatas Sónico se despide por hoy con su gran programa. Hasta la semana que viene. ¿Qué?

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1: Hola a todos, soy Chema de 57 grados. Muchas gracias por estar ahí escuchando Rock and Roll. Nosotros estamos presentando un nuevo disco, se titula Ruido y podéis acceder a él en cualquier plataforma durante las próximas semanas. Pero antes podéis escuchar aquí alguno de los temas. Os dejamos con uno de ellos.

Hola amigos de Radio Paquito FM, soy Félix Álvarez Felisuco de Poca Broma y quisiera compartir con vosotros nuestro último tema, nuestra última canción que se titula En tu costado. Disfrutadla, salud y nos vemos en los escenarios. Un abrazo a todos.

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1: Esta semana pasada tuve un problema de validación con el Facebook. Los que me tenéis ahí probablemente hayáis notado que estuve menos activo. Lo que es la página de Facebook en sí mismo de Noche de Rock siguió funcionando con las programaciones que teníamos a través de la aplicación del business. Y mi perfil personal pues ha estado parado, aunque la verdad que últimamente tampoco es que le esté metiendo yo muchas horas a eso. En parte por lo que os cuento a veces, que es como un agobio, ¿no? Estar ahí todo el día pendiente de lo que sucede donde no estás. Y en parte pues porque veo a mi alrededor también a gente que en persona se lleva guay y en internet están todo el día la greña. Y no sé, últimamente prefiero ver a la gente en los bares. Pero bueno, la vaina es que me dio un problema con el doble check. Lo tengo ahí en modo seguro y en principio para abrir la aplicación en un dispositivo tengo que validarlo en el otro. El tema es que, como os conté en semanas pasadas, ando desinstalando aplicaciones del teléfono y entonces accidentalmente se cerró la sesión de mi ordenador de sobremesa. Y a partir de ahí una odisea informática intentando convencer a una inteligencia artificial de que yo soy yo. No sé si os ha pasado alguna vez, pero vamos, es un trauma. Pues sí, el Google Authenticator, pero luego te pide un código QR que tienes que sacar del propio Facebook que está cerrado. En cualquiera de los dos dispositivos te dice que abras el otro para tapear. Luego te pide que mandes un vídeo, sabes que es muy... Es como un poco de Battlestar Galáctica, porque al final estás como a la orden de un robot. Que te dice, grábate un vídeo, mira para la derecha, mira para arriba. Y en fin, que ahí a un pelo de mandarlo a tomar por saco. Creo que en parte hay un poco de lo que en inglés se llama Fear of Missing Out, el FOMO este famoso. Que realmente queremos como estar en donde pasan las cosas, ¿no? Enterarnos. Pero claro, yo le explico a algunos amigos que en mi caso no es algo estrictamente personal, sino que tiene que ver con esto que hacemos aquí en Noche de Rock. Para hacer esto que hacemos, pues es interesante, por ejemplo, estar al loro de quién saca disco, de cuándo saca disco, de quién toca en no sé dónde, de qué conciertos hay en tal o cual sala. Y eso es complicado de hacer si no tienes las redes a mano. Y ahora mismo es complicado de hacer en sí, porque la gente está súper disgregada en las redes sociales. Hace no tantos años, pues tú abrías, por ejemplo, Facebook, echabas una mirada así a todo el feed y tenías a la mano... A las salas a las que vas, a los grupos a los que sigues y a los amigos que hacen cosas. Y ahora ya no es así. Ahora cada uno está en una punta del internet y vete tú a buscar. Con lo cual, si encima no lo tienes muy a la mano y se te complica, pues es difícil. Y hay semanas, por ejemplo, que aquí, por ejemplo la semana pasada, damos la agenda y luego me doy cuenta de que me han faltado de decir cosas que son importantes y que me gustaría que supieses. Así que allá ando, intentando mantener ese equilibrio entre una cosa y la otra. El Facebook se está complicando mogollón, ahora mismo separa mucho lo que son perfiles personales de perfiles que ellos llaman profesionales. Y eso dificulta mucho poder compartir la información, por ejemplo, de algunos de vosotros en lo que es la página del programa. Hay que hacer piruetas, sobre todo si intentas no tener todas las aplicaciones en el teléfono. En Instagram sé que muchos andáis ahí, pero a mí es una plataforma que no me gusta nada. No se distingue a veces muy bien lo que es una publicación de un amigo de un reel publicitario. Ya se han encargado ellos, a base de filtros, que todo tenga la misma apariencia. Cuando no te das cuenta, te estás comiendo un anuncio. Luego diréis que son cosas heredadas, ¿no? Pero claro, a mí me gusta, por ejemplo, ver una publicación de alguien y pillarme ese cartel y llevármelo a la web. Y en Insta pues se complica un poco, tienes que andar con pantallazos, recortando, etcétera, etcétera. El compartir también en esa misma plataforma no es como a mí me gustaría. Por lo menos yo no lo acabo de entender. Algo de alguien y cómo lo pasas tú a tus publicaciones. En fin, y del TikTok ya no hablamos, porque ahí entré un rato, me asomé, abrí así un poco la puerta, vi lo que había dentro y dije, esto para mí no es. En fin, yo a veces pienso que deberíamos darle una vuelta, montar redes a lo mejor más específicas, más locales, en las que los que estamos metidos en este ajo tengamos la información muy a la mano unos de los otros, porque al final, por ejemplo, aquí en este entorno tampoco es que seamos tantos los que estamos haciendo cosas. Pues, el New, los bancos, el Niágara, el escenario, la peña de Tudancas, Primitive Noise, pues de los huesos de Portobelo. Hay como X colectivos, ¿no? Libre, etcétera, etcétera, que tendríamos que encontrar puntos de reunión que a lo mejor no deberían ser los puntos de estas super macro empresas y sus dinámicas ultra neoliberales. Pero en fin, cada uno supongo ve las cosas de una manera, especialmente aquí en Cantabria. Complicado reunirse. Nosotros por nuestro lado vamos a seguir haciendo lo posible, pero sí que os digo, en especial sobre la agenda, que es con lo que vamos a empezar hoy, que ya sabéis que tenemos un formulario que es sencillo, sencillo, y que me gustaría que por lo menos los que sí escucháis el programa estéis un poco al loro de él. Quiero decir, si tenéis algo que contar, si pensáis que hay algo que los oyentes del programa deben de saber, o hay alguna cosa que queréis que anunciemos en la radio, pues estad un poco al loro de ello. Es como 30 segundos rellenarlo. Lo que decía el amigo Hadris, ¿no? A la gente le cuestan mucho estas cosas, de rellenar un formulario de agenda, pero luego va al McDonald's y se hace el pedido y se limpia en la mesa. Así que no es para tanto. Nada, que echéis si queréis un vistazo, y si os apetece nos ayudéis un poco a tenerlo al día, porque francamente nosotros aquí a este lado no damos más de sí. Os juro que el equipo de agenda, que son 4 o 5 personas que están al loro de eso, están absolutamente desbordados y siempre vamos regular y tarde.

Bueno, vamos a ver qué tal me sale hoy. Voy a tomar mi tiempo para daros la agenda, para intentar que no se me pase nada de lo que tengo apuntado. Estoy con el teléfono en una mano, con el internet abierto en nuestra agenda en otra, y con otro explorador que tiene las webs de las salas que no me quiero pasar de decir su programación. Ya no hay inspiración. Lo primero que te tengo que decir es que tenemos el concierto de presentación del nuevo merchandising de Noche de Rock. Eso va a ser el día 9 de mayo en Ítaca. Y van a estar tocando justo los que acabas de escuchar, que son Hasbro, junto a Pizzería Molo. Será a partir de las 8:30 de la tarde en Ítaca, en Torrelavega. Y ojo, porque ese día hay mogollón de cosas, ¿eh? Y mogollón de cosas interesantes. Yo os propongo la nuestra, pero os cuento también todas las demás, que son súper chulas, y vosotros elegir dónde. Pero no me parece un día como para quedarse en casa, porque hay... pues eso, muchas opciones y todas muy guays. Por ejemplo, también está el Breakdown Fest, que esto va a tener lugar en la New Moon, y ahí van a estar Murdeity, otra banda que se llaman The Zeronaut, Incordian y Sound of Silence.

además también ese día en Rock We Are The New es el 15 aniversario de Producciones Tudancas. Bueno, en realidad es el 8 y el 9. El 8 van a estar Medusa, Agujero y Bañaperros, y el 9 Caballo Muerte, Doctrina e Ídolos del Extrarradio. Y esto es en Rock We Are The New. Y también el día 9, concierto de Moikabe, que vuelve ahí como el hijo pródigo, con nuevo EP que vamos a presentar hoy también de Fondo de la Fe. Así que, como ves, un día súper cargado, con mogollón de propuestas y todas interesantes. A veces nos pregunta la gente, a los que programamos, pero ¿cómo ponéis el mismo día que estos, ponéis esto otro? Pues yo te lo cuento desde mi punto de vista y desde el de los demás, porque también es que lo he hablado con ellos mil veces. A veces los conciertos, montar un concierto no es de hoy para mañana, ¿eh? Es más, montar un concierto ahora mismo es casi labor de un año en muchos casos. Por ejemplo, este que estamos montando nosotros de Hashboot y Pizzería está programado desde hace más de un año. Teníamos una fecha en mayo que pensábamos que iba a ser para esto, y luego la hemos concretado del todo hace 3 meses y pico. Así que, como para saber lo que andan haciendo los demás. Que por otro lado, ya sabes lo que pensamos aquí siempre, ¿eh? Cuanto más mejor, o sea, hay que darle con todo. Y luego ya que la gente elija, ¿no?

abres la web del escenario, lo primero que te anuncia es el 11 y el 12 de septiembre un festival americano. Esto está interesante para los que os guste esta música, pero ya os lo contaré con tiempo porque todavía queda rato. También te puedo decir que me sorprende, el 9 de mayo hay un tributo, concierto homenaje a Radio Futura, El Último de la Fila y Héroes del Silencio, pero es que el 1 de mayo también ha habido un concierto homenaje a Héroes del Silencio y este fin de semana pasado ha habido otro tributo a Héroes del Silencio, pero en el Niágara. O sea que vamos, como te molen Héroes del Silencio, lo tienes jodido porque están separados, pero por tributos que no falten.

Claro, a veces es que se confunde uno, ¿eh? Porque hay aquí un cartel incluso que pone Estopa, Melendi, pero también son gente que hace versiones. El 10 de mayo vienen Guadalupe Plata al escenario Santander, y el 12 de mayo están las Rock Nights con Billy and the Bandits, y el 15 un concierto con el repertorio de Pink Floyd.

un vistazo rápido a Rock We Are The New, que tiene una información aquí muy organizadilla para el mes de mayo. Te leo nombres, ¿vale? Y ya buscas Science Man, The Losing Strakes, The Fusilis, lo del aniversario que te contaba. El día 10 están en The Sunset Bands y Snizer, The Lords of Altamont, el día 11, The Jackets, Clean Girl. En fin, el 16 las jornadas culturales.

le tengo que decir a mi cabeza. Se hace un tributo a Héroes del Silencio también guapo, en esa frase. El 7 de mayo, los rezagados van a estar en el espacio de Música Universidad. Y más cosas. Ahora ya voy a intentar ir un poco en orden con la agenda y a ver si así entre unas cosas y otras te lo digo todo y no la cago como es habitual. En el Corte Inglés hay una exposición de pintura que se llama Vocación de Chile.

En la Biblioteca Central de Santander hay una expo de Cerzo, que se llama Cercitivo. Dibujo raíz. Todo lo de Cerzo siempre súper recomendado.

Miércoles 8, Michael Angelo Batio en Factoría en Bilbao. El jueves 7, Eric Clapton, el tour que pasa por Madrid y Barcelona. The Sunset Buns están en gira Madrid, Valladolid, Zamora y Santander el domingo en la New Moon. Ahí están con... Ah, no, perdón, en el New. En Santander, con Schneiser. El de Ponte del Diablo se ha cancelado. No sé si os habéis enterado. Muchísima pena de esto. Me da una banda que yo tengo muchísimas ganas de ver, pero que se ve que no han despertado el interés que debía o que se suponía, y han cortado la gira española. Si estáis cerca de Miranda del Ebro, hay un festival que se llama Somos la Ampolla, con Evaristo a la cabeza, tocando temas de todo su repertorio. José Chupi Perrac, Parabellum, Manifa, Loncha Velasco y Maldito Natas. Si estáis cerca de Madrid, no os perdáis a Elevon con Song of the Dying. En Santander, también el día 9, es el Indiferente Festival con Dorian, Mangoura, José Luis, Baloncesto, y Eva Magdal, Compañeros de Piso y Pierre May. Algunos grupos no conozco y me flipo con los nombres. Nashville Pussy están en gira y se van también a la Factoría de Bilbao. Luego la gira de Nuclear Warfare y también gira de Aristocrats y un montón de cosas más.

ahí casi lo dejo, ¿eh? Estoy echando un último vistazo por si acaso. El 16 de mayo, acuérdate que vuelven los conciertos a Illera, a Mojo, Distimia y Okiro. Y ya, si falta algo, pues mirarlo en la agenda. Y si no he dicho el tuyo, pues pónmelo en la agenda. Agregar evento. Es fácil.

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Oye, perdonad que estoy hoy particularmente patazas con los mandos, que se han colado como cuatro canciones cuando no eran. Esta una de ellas que ha intentado sonar antes de su tiempo. Pero bueno, al fin, aquí está, ya en su sección. Estamos en el acuse de recibo. Mirad, enganchando un poco con lo que os decía al inicio, de intentar con la radio estar al loro de las cosas. Es verdad que hay que hacer, porque además si no, solamente acabas poniendo las cosas que te llegan, ¿no? Y hay cosas muy, muy guapas de gente que se mueve muy poco. Y ahí yo creo que tenemos también que estar nosotros. Porque es cierto que hay peña muy activa, que enseguida te manda los links y que te manda las cosas que publican y tal. Pero luego hay otros músicos, especialmente aquí en Cantabria, somos de ese carácter de sacar discos y no decírselo a nadie por si acaso alguien se entera, ¿no? Pero aún así, es que os puedo decir que nosotros podemos tranquilamente desenchufar el teléfono y solamente, mira, el otro día, en el paseo de la manifestación del 1 de mayo, a lo mejor he acabado con cuatro entrevistas. Quiero decir, pactadas, ¿no? De gente de muy primera mano, de, ah, tío, que no te había dicho, he sacado esto, o vamos a grabar esto, o, joder, a ver si os venís un día, que hace mogollón que no hacemos un especial de vuestro sello. Y podíamos funcionar así. Pero la verdad que lo otro también mola, ¿no? Por ejemplo, estos Samoa que han sonado me escribieron el otro día a través del WhatsApp para avisarnos que tocaban en el Niágara y a ver si podíamos hacer una entrevista aquí y así. Ya he hablado con ellos para hacerlo, claro, evidentemente antes del bolo no ha podido ser. Me llamaron el jueves o el martes, entre el martes y el jueves, y tocaban ya ese fin de semana. Pero bueno, lo hacemos para otra. Estos otros que están sonando han aparecido por ahí por el foro. Uno de nuestros foreros nos los ha recomendado. Son un grupo de aquí, al parecer, pero yo no los conozco. Se llaman Koan. Así que ves, un acuse de recibo hoy de primerita mano. De esto que te ponen el disco en la mano y te dicen, oye, mira que he sacado esto.

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Me llega un poco de todo por internet, ¿eh? El otro día me han escrito una banda de Brasil, entiendo, que hacen versiones, es como una banda tributo a Roberto Carlos, pero hacen versiones como rock metal y se llaman The Rock Carlos. Me enviaban ahí unos vídeos para que les viese en directo.

mando aquí también un mensaje y aprovecho el anuncio de Jordi Ballarri. Sabéis que hemos hablado muchas veces aquí de sus cómics de científicos. Y saca un crowdfunding sobre Katherine Johnson. Si os interesa, echadle un ojo porque por Berkami está. En fin, os cuento todo esto porque estamos en el buzón del oyente. En concreto, repasando los temas que propone en la guerra de décadas nuestra amiga y oyente Imilla. Y nos decía que sus bandas fetiche para apoyar los 90 son Hammerfall, Edguy, Gamma Ray, Sepultura y Creator. Ya sé que las carreras de, creo todos de ellos, abarcan más décadas de los 90, pero bueno, esta es la década que ella elegía.

La verdad que me he llevado una sorpresa al volver a escuchar los discos noventeros de Edguy, ¿no? Yo creo que ahora tenemos todos ya como bastante tatuado el sonido a Avantasia, y al escucharle así aquí más crudo, más puramente heavy metal, no sé, me ha resultado chocante. Hacía mucho que no escuchaba estos discos. En fin, volviendo un poco al leitmotiv del programa de hoy, voy a saltarme a No todo está en internet. Es más, no todo está en Spotify, desde luego. No sé en vuestro entorno, en el mío desde luego está últimamente muy discutido el tema de Spotify. Hay mucha gente que se está saliendo de ahí por motivos éticos, o por motivos prácticos, o por motivos económicos. Al final uno dice, pues tengo mi música ahí y nadie me compra el disco. Pues a lo mejor prefiero que no me escuche tanta gente, que me lo compren unos pocos. Hay otra peña que también está muy posicionada en contra de Spotify, pues por sus vinculaciones, ¿no?, con la industria armamentística y por los anuncios del ICE que han aparecido en el Spotify americano. Y luego también la tortura que es subir discos ahí y que de repente, cuando al algoritmo se le ponga de donde te dije, o de lo que sea que tiene el algoritmo, pues te descuelgue los discos y no tengas nada que hacer. Me vuelvo un poco a lo del inicio, ¿no? Es que discutir con una IA es súper cansado. Y tú escribes a Rootnote y le dices, oye, que me has descolgado el disco. Y te dice Rootnote, has incumplido las reglas de no sé qué por escuchas fraudulentas. Oiga, que yo no sé nada, que soy un señor de Torrelavega, he colgado mi disco ahí, tengo 8 oyentes. Pues así va. Mira, uno de los discos y una de prácticamente de las discografías que no están en Spotify es la de Neil Morse. No están los míticos testimonios. Tiene alguna cosa ahí un poco como recopilatorio, que es otra opción que hace la gente, ¿eh? Es decir, no voy a subir mi discografía ahí, pero os voy a poner unos pocos para que los escuchéis. Testimony no está. Pero bueno, a nivel local os puedo decir que está haciendo una escabechina, ¿eh? Esta semana he echado en falta, por ejemplo, discos que había colgados de Aranea Adventus y de Granada Goblin. Luego estamos en un momento en el que la gente no está haciendo ediciones físicas. El día que Spotify se le ponga de las narices y borre todos los discos que hemos subido, pues a ver qué queda de eso. Probablemente nada.

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0: Hay dos momentos en la vida en los cuales una persona se obsesiona con los dinosaurios. Una es cuando tienes 4 años y la otra es cuando te conviertes en paleontólogo. ¿No visteis ese gráfico en internet? Está guapo. Pero tú paleontólogo no eres.
1: No, siempre quise serlo, pero luego fue un sueño que murió.
0: ¿Tú qué eres?
1: Yo soy historiador de carrera.
0: Ah, amigo.
1: Sí, sí, aunque luego trabajo en una tecnológica. Así que aparte de la editorial, yo trabajo en una tecnológica.
0: Ah, sí.
1: Por desgracia, sí.
0: Bueno.
1: Esto no está grabado todavía,
0: sí,
1: ¿no?
0: Sí, ¿cómo sí, que no?
1: No puede ser. No.
0: Aquí vamos a cuchillo.
1: No, no, yo comencé a estudiar ingeniería informática, luego me cambié a historia, y luego por vueltas de la vida comencé a trabajar primero para una empresa de desarrollos a medida y luego una consultora internacional. Uh-huh. Y uniendo esto con la parte de ese deseo de ser paleontólogo, que claro, no podía estudiar paleontología en Cantabria, así que me acerqué a historia con la idea de ir, bueno, dando mis pinitos en la investigación del pasado, pero no salí muy convencido. Decidí escribir, que dije, escribiendo puedo cumplir y vivir cualquier sueño y no me tengo que ceñir solo a uno.
0: ¿Has buscado un curro que te permite escribir?
1: Me permite que tenga claridad mental antes y después de trabajar para poder escribir y la disponibilidad geográfica para trabajar desde cualquier sitio. Ajá. Si tengo que viajar, documentarme.
0: O sea, que organizas el horario.
1: Me organizo más o menos el horario, sí.
0: Hace el año pasado en la Semana Negra estuvimos en una presentación de Daniel Chambers, me parece que era, que decía que era ferroviario y entonces estaba ahí en una estación perdida de la mano de Cristo y solamente tenía que estar atento a si había algún rollo, pues darle al botón prácticamente, ¿no? Y decía, guay, es que tengo un mogollón de horas. Estoy aquí escribiendo o montando historias. Y él me contaba lo mismo, un colega que es recepcionista en un hotel, que se había buscado un curro en el cual pues tiene mucho rato para leer o para hacer las cosas que le apetece. Pero
1: eso
0: bueno.
1: Decía Sanderson, que él trabajaba en un hotel por la noche y al final pues era, no sé, 2 horas que tienes que recepcionar a 2-3 personas que entren y el resto del tiempo solo estás mirando.
0: Ya, y así justifica los 150 libros que escribe al año.
1: Exactamente.
0: O sea, lo del taller de... Iba a decir algo. Tiene un taller ahí con gente oculta, ¿no? Y que a latigazos están escribiendo páginas de sus obras, me parece. ¿O cómo funciona lo de Sanderson?
1: Yo creo que tiene goblins o algún tipo de criatura que con todo el dinero que tiene habrá creado para que estén ahí tocando. O los monitos estos que salen en la película nueva Superman estarán ahí en una dimensión paralela escribiendo.
0: No he visto páginas todavía. Oye, si pones 100.000 monos a escribir, ¿no? Buenas, Eduardo, ¿qué tal estás?
2: Muy bien.
0: Me vas a ayudar hoy.
2: Perfecto.
0: Preséntame a tu editor.
2: Uy, qué labor más chula y complicada, ¿no? Héctor Peña Manterola, digamos que es natural de Astillero, si no me equivoco, nació en 1995, es historiador.
0: 95, ¿eh? 95. Habéis salido ya todos los discos buenos, casi.
1: Ya, he nacido en el momento malo de la historia.
0: Nacer con Kurt Cobain muerto, tío. Siempre me llama la atención que haya gente que nazca de ahí para adelante.
2: Pues Kurt Cobain. No, pero ha hecho muchísimas cosas. Es una barbaridad. Una de las cosas que me ha sorprendido más de Héctor es la cantidad de cosas que ha hecho, ¿no? Es un escritor prolífico. Tiene una obra ya tremenda, con lo joven que es. Y nada, está sobre todo... su escritura, digamos, que está muy centrada en el terror y en la ciencia ficción, pero me sorprende luego al indagar un poquito más, podemos ver que le gusta mucho la aventura, la acción, que también creo que tiene bastante control sobre el humor y un humor afilado y bueno, y un control de los tempos narrativos muy interesante. Y nada, bueno, pues y para colmo ya de escribir y escribir mucho y muy bien, pues se ha metido como editor en un proyecto titánico, que es a día de hoy meterte en una editorial, Editorial 29. Y bueno, pues tenemos a un personaje potente y un loco de los libros, yo creo que es. Y bueno, pues alguien que ha hecho mucho y que creo que tiene mucho que decir.
0: ¿Te ha dado tiempo a hacer cosas teniendo en cuenta que naciste después del estreno de Jurassic Park?
1: Sí, sí. De hecho, es algo fantástico. No, cuando Jurassic Park naciste, marcó mucho
0: clásico,
1: mi infancia.
0: Tío.
1: Sí, sí. De hecho, si hubiera nacido antes, creo que este libro no existiría.
0: Ya, porque ya andaba en VHS en tu casa, ¿o qué?
1: Sí, sí, sí. De hecho, yo conocí Jurassic Park.
0: ¿En DVD ya?
1: No, en VHS, porque me regaló mi abuela las dos primeras y así lo conocí. Y dije yo, Dios mío, cómo matan a la gente, que esto es maravilloso.
0: Lo que decían los Duffer, ¿no? El rollo de estar viendo cosas de pequeño que se supone que no tienes que ver. Que dices, esto yo no sé si es para mis años. Sí, esas marcas que llevamos, esas son heridas que luego llevas ahí durante toda tu carrera musical o lo que sea, o de escritor o tal, ¿eh? Los traumas, los mini traumas de las pelis que viste de pequeño.
1: Pero yo recuerdo que cuando era pequeño me sorprendió la mítica escena de la aparición del tiranosaurio, ¿no? Toda esa secuencia que tenemos en Jurassic Park 1. Cuando devora a esta persona, este miembro de la organización del parque, cuando le devora en el baño. Y digo, no porque le devora y dices, Dios mío, qué forma terrible de morir, sino decir, se ha muerto y estaba cagando, que luego no estaba cagando, pero es ese tipo de muerte que me sorprendió más, porque el pequeño me hizo más gracia, ¿no?
0: Ahí controla muy bien el terror, porque es una escena muy terrorífica, sí. con la dosis de humor para relajar, ¿no? Estas cosas tan spielberianas de manejar la tensión con el humor, con la aventura, con estás viendo algo que es chungo, pero a la vez, ¿no?
2: Es el espectáculo audiovisual, ¿no? Tener controlado todos los registros posibles que debe haber en un espectáculo, ¿no? De cine. Spielberg en eso creo que es inigualable.
0: Oye, seis novelas, dijo el señor de atrás ayer.
1: Sí, en realidad eran cinco y un libro de cuentos.
0: Tenías un fan ahí que se sabía todas las cosas, ¿eh?
1: Sí, sí, se les tiene todo. Bueno, hay otras dos novelas, pero eran de una etapa previa y oscura, como las primeras grabaciones que podría hacer Spielberg ahí con la cámara en su casa, que no están por ningún lado. Pero sí, sí, son cuatro novelas, una novela más juvenil, y luego, bueno, tres novelas cortas infantiles que han salido también este año y un libro de relatos.
0: Novelas infantiles, hay un poco como del rollo este así medio creepy, ¿no? Halloweenesco,
1: sí,
0: da miedo, pero lo pueden leer niños, que sí. Está bien irles metiendo.
1: Aunque
0: poco
1: hay
0: a
1: cosas
0: poco.
1: Que creo que me he pasado, bueno, no me he pasado, ¿no? Porque se llaman traumas y no traumatizas
0: lo que les
1: a
0: mola,
1: los niños,
0: tío,
1: claro.
0: Eso es lo que les
1: pero tú piensa, un Arlequín que se viste con su ropa, es la piel de los padres que se la quita.
0: Sí. Ese tipo de Neil Gaimanadas, tío, que de repente cuando las leen los chavales es como esto me da miedo. Claro, tiene que haber ahí ese punto, tío.
2: Que sea como un texto prohibido para un niño. Yo creo que eso también tiene su enganche y tiene.
0: Sí, les engancha, ¿eh?
2: Sí, que hago que, no, como que es algo que está esa duda de esto es para mí o esto hasta qué nivel llega. Y eso yo creo que es lo interesante. Cuando se sabe jugar en esa frontera.
0: Sí. Y en la portada un dibujo así un poco creepy pero cookie que confunda al librero, ¿eh?
1: Y a los padres, es muy importante confundir a los padres para decir, ay, mi hijo va a leer con esto, pero luego cuando uno de cada 100 niños, el que tira genéticamente hacia cierto espectro, dice, igual sí que la piel de mis padres serviría para un buen abrigo.
0: Y luego te sale la niña gótica y dices, no, pero ¿qué ha pasado aquí? ¿En qué momento? Aquel libro te dije que no era para él, pero si dijo el de Nexus que sí, ya, fíjate. Guapísimo. Bueno, y entonces el resto van ahí un poco, porque yo no te he leído, tío, pero van entre la aventura y el terror. También te he leído,
1: sí.
0: Has tocado como distintos géneros, ¿no?
1: Sí, a mí me gusta.
0: Esto se lo estoy copiando al que te ha hecho la presentación. ¿Cómo se llama ese chico?
1: Adrián, que es escritor también, Adrián.
0: Claro, es que ayer estaba dando vueltas por la feria del libro y de repente vi que te iban a entrevistar y dije, esta es la mía. Aquí me entero yo de las cosas. Lo hizo muy bien.
1: Sí, sí, sí, lo hizo muy bien. Además, Adrián, yo tengo mucha confianza. Somos amigos ya desde hace bastantes años. Sí, a mí me gusta, más allá de lo que es la literatura, me gusta mucho Spielberg en general y los registros que toca y cómo es capaz de darle a cada tipo de historia el sentido que tiene que tener. Entonces, quiero decir, él se centra mucho, si es una película de aventuras, pero sí que introduce otros elementos, lo que comentaba de espectáculo audiovisual, que son humanos, que todas las historias tienen ciertos puntos en común. Y yo sí que en la parte primeriza de aprendizaje me he centrado más en el terror, porque es lo que me demandaban las editoriales, es con lo que entré. Yo soy muy visual cuando escribo, porque me encanta el cine, soy muy visual cuando escribo, y sí que voy mezclando terror con novela negra, terror con ciencia ficción, terror con drama. Stephen King, por ejemplo, sí que es un autor fantástico y es un autor al que idolatro. Y ir avanzando, ir construyendo estas historias, al final siempre hay estos puntos en común con la parte más gore.
0: Te destapaste ayer un par de veces o seis como fan de Stephen King.
1: Sí.
0: Y además me hizo gracia algo que dejaste medio en el aire, pero no profundizaste mucho en ello, que es el rollo este de crear un universo en el que los personajes luego aparecen una y otra vez, ¿no? Ahora en casa mi hijo está muy metido en Stephen King, se está leyendo Cementerio de Animales, ha leído It hace poco, está flipando, claro, porque hablábamos y yo le decía, es que Stephen King es como los Doritos, tío, que a lo abres la bolsa y hasta que no la acabas no puedes dejar de comer, y tú dices, pero si no son para tanto los Doritos, da igual, tienes que acabarte la bolsa. Y una de las cosas que él está investigando mucho, porque claro, él lee los libros teniendo internet a mano y es otro rollo, es en los personajes secundarios que aparecen de manera recurrente y de repente no sé quién que aparecía en It resulta que acaba trabajando en el hotel del Resplandor. Tú dices, pero si este es el mismo pavo, ¿no? No sé.
1: Sí, es él. A mí eso es algo que me gusta mucho, que lo hace, vamos, yo creo que principalmente es Stephen King, dentro de lo que no es literatura fantástica, que también ahora pues es un modelo que se ha exportado, ¿no? Y es algo que me gusta mucho porque sí que da la sensación de que estás leyendo un mundo que está vivo. Porque al final yo puedo ser el protagonista de mi propia historia, ¿no? Como lo somos todos. Si tengo que ir al centro de salud de Torrelavega, me va a atender una persona que si sigue trabajando dentro de 4 años y hay otra historia con otra persona de lo que de donde fuere, que tiene que ir al mismo sitio y le va a atender la misma persona, sí. ¿No? Y eso en los libros me parece que está muy guay.
0: ¿Y ahí cómo trabajas? Esto le pregunto lo mismo, se lo he preguntado también a Eduardo cuando vino a presentar su novela, porque me interesa mucho, porque sé que hay gente al otro lado que escribe o que está intentando escribir. Y entonces siempre me gusta ahí tirar un poco de vuestro método, de las carpetas de personajes, de si llevas y te guardas como hace Stephen King, que eso sí sé que lo hace, que tiene una carpeta con la enfermera y dice, esta enfermera está aquí y está trabajando aquí para cuando pase otro que se la encuentre.
1: No, yo tengo muchísimos cuadernos, soy extremadamente caótico y yo lo que hago a la hora de trabajar sí que, muchas de las historias las ambiento en lugares que conozco, lugares reales, no me he inventado un pueblo ficticio como los de King, bueno, ficticios entre comillas, no sabemos que son, cambiarles el nombre.
0: Eso es, que seguro que la enfermera existe.
1: Sí, existe, ¿no? Y simplemente de momento me estoy anclando a ciertos personajes más recurrentes porque tienen más peso en las historias y no me hace falta llegar a ese punto, pero sí que yo conservo todos los cuadernos de cada obra. O sea, yo me lanzo a la aventura partiendo de una idea, yo escribo unas 70, 80 páginas y las abandono 2 años. Luego las tengo que tirar a la basura, pero en ese tiempo, mientras he enfrentado otros proyectos, he madurado, los típicos que pasan en la vida de vez en cuando, bueno, he madurado, entre comillas, sí que la historia va germinando y te va diciendo, mira, esto que has hecho no funciona porque tu personaje tiene otra motivación, esta persona es diferente, tiene que ir por este camino. Y cuando retomo la historia, pues sí que ya cojo un cuaderno, ya me pongo a escribir, más o menos sé hacia dónde quiero ir, sé de lo que quiero hablar, y yo en vez de prepararme lo que voy a escribir ese día, yo cuando termino de escribir, más preparo, vamos, escribo en el cuaderno lo que he hecho y en base a ello pues planteo igual escenarios hipotéticos o puntos que luego cuando vuelvo a ese lugar, a esa ubicación años después para escribir otro libro, pues yo reviso, pues este personaje pues era importante, que pueden ser datos que he puesto de manera aleatoria, pues tenía una hija que esto, y hay veces que simplemente con 2 puntos tengo que volver a buscarlo en el libro para recordar, pues en el instituto había un profesor de biología que se llamaba, si aquí tiene 70 años, la otra novela es 20 años antes, pues cómo era, ha hecho algún comentario, pues sí que voy buscando los capítulos en los que habla.
0: Sí.
1: Podría ser más organizado en ese aspecto, pero como son personajes generalmente secundarios, no lo soy.
0: Sí. Pero bueno, por lo que hablabas en la feria del libro de Torrelavega, esta que vamos a hablar hoy de ella, que todavía estamos haciendo círculos como un buitre alrededor de esta carroña, esta puede llegar a ser, digamos, saga de estas de que el personaje protagonista, un poco a lo True Crime, ¿no? De que el protagonista vuelve una y otra vez a hacer distintas cosas, su vida sigue para adelante, pero los casos autoconcluyen, ¿no?
1: Eso es. Yo creo que hay tres tipos, bueno, en literatura y en cine hay tres tipos de historias de dinosaurios. La historia del parque, que ya viene, ya, por supuesto, Crichton tuvo sus referencias primero antes de escribir esta novela, pero las referencias no incluyen dinosaurios. La historia del mundo perdido, con las dos grandes novelas del mundo perdido, la suya y la de Conan Doyle, y luego hay la historia de viajes en el tiempo, que tenemos y que es El sonido del trueno. Bueno, hay diversos, depende de la traducción, le dan un nombre u otro, pero no hay ninguna novela larga que lo desarrolle que yo conozca. Sí que había una obra en inglés que no la he leído todavía, porque los ejemplares que están disponibles son bastante antiguos, pero mi idea era utilizar a este personaje en los tres ecosistemas y hablando de tecnologías diferentes, que no solo sea, pues tenemos una empresa de ingeniería genética que ha creado dinosaurios y que luego saca 7 películas después, porque la idea buena está en la primera. Lo demás son refritos que te pueden ir dando pinceladas. Yo quiero explorar un tipo de tecnología, más que tecnología, un tipo de ciencia diferente en cada obra y que el personaje atraviese esos tres escenarios, esos tres tipos de historias de dinosaurios.
0: Oye, ¿tú tienes hijos?
1: De momento no.
0: De momento no. ¿Y qué pintas en Dinópolis? ¿Cómo has acabado en Dinópolis?
1: Yo es que cuando era pequeño, yo era, como dicen otros autores.
0: Cuando eras pequeño ya existía Dinópolis.
1: Sí, existía Dinópolis, existía. Cuando era muy pequeño, no. Cuando era pequeño, sí.
0: Hostia, claro, es que. Fíjate. Yo no, no.
1: Esto es la tercer tipo de historia, el tercer tipo de historia, ¿no? La de viajes en el tiempo. No, yo. Como niño de los dinosaurios, mis padres entraron, oye, están abriendo un parque y fuimos el año de preapertura, que todavía estaban a medias y yo recuerdo...
0: Es que para mí eso es antes de ayer.
1: Sí, no. Yo recuerdo coger a las azafatas que te decían, la uña mide 1,7, y yo, no, señorita, mide, y a la tercera mi madre me dio un guantazo.
0: Sí.
1: Dijo, niño, cállate. Y yo guardo muy buenos recuerdos. Y como la novela habla de la infancia y tenemos este gran parque, este museo en España, dije, pues voy a poner mi parque dinosaurio ruso en Dinópolis, sí, ahí al lado, sí. Para anclarlo. Y luego sí que he ido, bueno, ya para documentarme, eso sí que me invitaron a ver las instalaciones.
0: Claro, es que en mi cabeza, hace poco me dijo mi amigo Fer de Deidre, han abierto un parque que se llama Dinópolis, a ver si quedamos. Y la siguiente vez que nos vimos, que ha sido el año pasado, quedamos y fuimos. Pero claro, debió pasar 10 años por en medio, por lo que me estoy dando cuenta.
1: Bueno, de hecho, este año es el 25 aniversario.
0: 25, ¿eh?
1: Sí, el 1 de junio.
0: Hostia, pues a lo mejor me lo dijo ya después de que lo abriesen. Sé que hay un hotel spa ahí cerca, no sé si te quedaste,
1: no. Pero
0: si alguien va a Dinópolis, lo recomiendo. Buen sitio. Bueno, Dinópolis entonces es un sitio que mezcla el parque temático con la divulgación.
1: Exactamente.
0: Es un poco, está hecho un poco a imagen y semejanza del Parque Jurásico. Lo que pasa es que ahí no, los dinosaurios todavía son como animatrónicos. Hay cosas en 3D. Tiene un punto ahí medio moderno, medio viejuno, que a mí me mola, porque con estos dinosaurios que se mueven regulín. Pero luego la parte de divulgación está muy bien hecha. Para críos muy pequeños, además, hay columpios allí que con forma de dinosaurios. Luego puedes ir a comer comida dinopatatas y, en fin, que está como tema.
1: Y las bandas sonoras, que no solo es la Jurassic Park, también tienes la de los Anillos. De repente estás andando por allí viendo un Turiasaurus y escuchas la banda sonora de los Anillos. Dios mío, me ha dado un cortocircuito.
0: Pero bueno, oye, al final son músicas que valen para todo. En fin, entonces, tú ahí con esta, en este lugar te inspira y montas una historia que mezcla ingeniería genética, como lo de Crichton. Robots, ¿no? Animatrónicos, entiendo, ¿no? De este
1: robots de verdad.
0: Sí, por eso voy, que este es como un poco la digievolución de lo que sería Dinópolis con mejor tecnología, ¿no? Y un chungo ruso.
1: Eso, de la
0: Costa del Sol.
1: Sí.
0: Cuéntamelo, porque me has dejado así.
1: Claro, a mí me gusta mucho coger elementos aparentemente inconexos y que por algún problema o trauma, pues yo sí que veo, establezco una conexión entre ellos. Y yo lo que quería hablar era el contraste entre el futuro inmediato, entre el futuro, la parte más de ciencia ficción, y el pasado. Y esto se ve, tiene varios paralelismos en la obra, tanto a nivel, por ejemplo, del parque, del Dinópolis actual, el Dinópolis que existe, y esta ciudad terrible, que es exactamente igual. Dinópolis, al final, si nos vamos a dinosaurio del griego, es lagarto terrible, Dinópolis es ciudad terrible.
0: Sí. Ayer a Omar, a mi hijo, le petó la cabeza así, porque es súper fan de la semántica, ¿sabes? Y de repente dijo, claro, ciudad terrible, Dinópolis.
1: Sí,
0: guapísimo.
1: Sí. Además, mejor que se llame así, porque si quiero hacer más novelas, pues puede ser, por ejemplo, Ciudad Barbarie, ¿no? La segunda, por poner un ejemplo, tirarle un dardito. Y uniendo estos elementos, pues dice, vale, pues si el parque es una evolución, pues lo sitúo justo al lado, porque el objetivo de este villano, ¿no? De este supervillano, que él era ucraniano, pero nació en la URSS, ¿no? Luego sí que mantiene relaciones con Putin, no tiene mucha geopolítica actual, así que he tenido que tener cuidado porque mes a mes ha ido cambiando el panorama.
0: Ya.
1: Y él utilizó tanto la legislatura en España como la facilidad de este parque divulgativo para crear allí su primer parque verde, podemos entenderlo como parque verde, no tiene esta denominación, esta primera ciudad terrible, porque los dinosaurios, que son robots, aparte canalizan el CO2 para convertirlo en oxígeno, sí que sirven, sirven para ello. Y es un parque construido, pues todos los árboles son diseñados en 3D, con grandes impresoras, como todas estas tecnologías que vienen, las gestiona en el parque. que a su vez es de un aspecto muy futurista respecto a lo que es el parque normal, ¿no? Y dice, no, nos vamos a extinguir. La gran frase pues se puede aplicar a personajes y al propio parque.
0: Sí, te digo lo del ecopostureo porque por lo que soltaste en la introducción y haciendo referencia un poco a lo de la bomba de Hitchcock, ¿no? De que tú sabes al principio que las cosas no son tan bonitas como parecen y eso mantiene la tensión. Muchas veces estamos viendo cosas que aparentemente son muy verdes, pero que por detrás hay gente con unos intereses muy negros, ¿no?
1: Tú y creo que es un caballo de Troya.
0: Que por ahí va la cosa, ¿no?
1: Eso es. Si tú eres capaz de introducir, en base a cómo tenemos actualmente toda la discusión sobre el cambio climático, en cada gran ciudad de todo el mundo, ¿no? Un parque con robots que dices, ah, pues es divulgativo, qué bonito, los puedes tocar, los puedes ver, la inteligencia artificial rige su control y tenemos pues detrás un ordenador cuántico para que no se pase, ¿no? Para tener unos firewalls y además estás ayudando a la contaminación de esas grandes urbes, porque Teruel no es esa gran urbe, pero sí, sí. Sí que es un buen ejemplo, es más fácil introducir un caballo de Troya en cada gran ciudad del mundo y si esos robots tienen algo más, que no son los que se descontrolen, no es el objetivo de este villano, al final puedes hacer cualquier cosa.
0: Mira, el otro día hablábamos de la última novela de Ian Watson, no sé si le lees, que se llama El monstruo, la sirena y el doctor...
1: Sí, con Dolmen Editorial, sí.
0: El monstruo, la sirena y el doctor Mengele. Decía yo aquí a Tony que vino a comentarla, que parecía que había tirado los tres dados estos de escribir sí. historias, ¿no? Al final uno coge ideas que en tu cabeza encajan y como las combines bien puede salir una historia muy peculiar, ¿no? Por ahí va un poco la historia tuya, ¿no? El sí. señor este ruso, la tecnología, el lazo al pasado, el lazo al futuro, hacia dónde vamos a evolucionar, si podremos o no revivir a los dinosaurios, si los robots, si la inteligencia artificial toma el control.
1: Sí, o pueden simplemente suplantar la vida, ¿no? Tal y como entendemos nosotros, que ese es más el mensaje de la novela, sí que la parte genética está para la curación del cáncer, en este caso del perro, del protagonista, aunque en el ensayo inicial de la obra pues se desarrolla un poco más. Pero es casi más el mensaje de si tú eres capaz, es decir, nosotros como seres vivos, y sin entrar mucho en ciencia, en un poco muy muy ligero, ¿no? De clase de YouTube, al final tenemos un cerebro que procesa información, tenemos unos sentidos que interactúan con el ambiente y tenemos una predisposición genética donde tenemos pues acumulada también cierta información del que el ADN no es más que información codificada. Si tú eso lo transmites a un robot, ¿no? Le das una inteligencia artificial que ha rellenado con una información, ahí tienes tu cadena de ADN, esa información básica, más los recuerdos que le quieras implantar, pues en este caso tienes a alguien picando información, alimentando a esa inteligencia artificial con cómo debería ser X dinosaurio. Lo complementas, pues en vez de ADN sacado de un mosquito y le metes información sobre anfibios, en este caso con aves, información sobre cómo se comportan seres vivos que son parecidos a los dinosaurios. Luego le das unos sensores, que son sus sentidos, para que interactúen, y una capacidad procesal que le permita tomar decisiones. Al final, ¿cuál es la diferencia con un ser vivo? Que no cumple las funciones vitales, es cierto, pero si llega a tener conciencia, va a actuar como un ser vivo, va a verse como un ser vivo y va a interactuar, aunque no solo actuar, de la misma manera, ¿no? Esa es un poco la parte más filosófica de la obra, más cercana a los planteamientos de Asimov, simplemente acercándonos a que, a pesar de que Asimov era un genio, han pasado 70 años desde Yo, Robot, y el mundo, ya estamos ahí, ya estamos en ese punto.

0: estaban viniendo cosas a la cabeza. Por ejemplo, es que creo que hay una situación arquetípica en bueno, por ejemplo, en Cementerio de Animales, ¿no? Pero que esto se repite en la literatura una y otra vez, que es esa tecnología o esa magia que no debes utilizar y que sabes que no está bien éticamente, pero cuando por tus intereses personales tienes que... te parece, yo qué sé, se muere tu amada o se muere tu padre, Superman intentando salvar a su familia, ¿no? Dando vueltas alrededor del mundo y parándolo todo. Yo qué sé, el aprendiz de brujo, el intentar resucitar al gato de Cementerio de Animales, ¿no? O incluso últimamente en Marvel, en Ironheart, ¿no? Esa inteligencia artificial que es mi amiga pero no es mi amiga. Todo eso está un poco ahí, esa situación arquetípica, la de resucito a mi perro, ¿no? Ya sé que esto no va a salir bien, pero es que yo quiero tener a mi perro.
1: Claro, yo creo que es lo más humano que hay, al final es ser humano contra Dios, es uno de los grandes conflictos de la literatura. No entiendes, no estás enfrentándote a Dios directamente, pero estás enfrentándote al orden natural de las cosas.
0: Jugar a ser Dios, ¿no? El Frankenstein.
1: Dices, oye, yo quiero curar el cáncer de mi perro, que si va a morir en 3 años igual por la edad que tiene, pero me da igual. Y para hacerlo, pues soy capaz de justificar lo injustificable, ¿no? Sí, de romper mis principios, que es el caso de la novela. ¿Cuál es la parte más dura que toco yo? Pues es el jugar a ser Dios de crear vida mediante la tecnología. No usamos ingeniería genética como en Parque Jurásico, pero es lo mismo, crear robots. Y de hecho es a lo que nos acercamos en el mundo real. Ya estamos viendo ejemplos y demostraciones de robots alimentados con inteligencia artificial. ¿Qué pasará el día de mañana? Pues no lo sabemos, podemos especular, que es lo que iba haciendo la ciencia ficción toda la vida.
0: Sí, sí, es como lo de alterar el orden natural de las cosas, tienen fatales consecuencias, ¿no? Es como una moraleja que hay en mogollón de libros y va por ahí un poco. ¿Tú dirías que ese es como el tema central de la novela?
1: Yo diría que ese es uno de los... una novela de 900 páginas, te creo, varios temas, ¿no? Ese es uno de los temas, no sé si es el más importante, pero igual sí que es el más llamativo a nivel comercial, porque al final sabes que es un parque con dinosaurios, todos sabemos lo que va a pasar en un parque con dinosaurios cuando la inteligencia artificial se descontrole. Y sabemos que va a acabar mal, porque tú cuando te acercas a ese libro es porque quieres que suceda eso y quieres ver cómo se desenvuelven los personajes.
0: Claro.
1: El tema principal es la nostalgia y es la pérdida y es un poco más tristón, pero al combinar los temas yo creo que queda un resultado muy interesante.
0: Sí, a veces leemos cosas chungas porque nos parece de justicia que todo vaya mal, ¿verdad? Y dices a mi alrededor, no, pero por lo menos es una novela que la gente se joda.
1: Es para que voy a leer 700 páginas de lo bonito que es un tiranosaurio robot, no quiero que se coma la gente.
2: Tiene que pasar lo que imagines que tiene que pasar.
0: ¿Qué te ha parecido la novela, ahora que no escucha?

0: que me puede contradecir o afirmar, ¿no? Lo que digo, pero intuyo que hay como una línea. Por supuesto, ha habido un crecimiento narrativo y también personal entre una novela y otra, pero puede haber hasta ciertos nexos de unión, ¿no? En cuanto a lo que a la aventura que te propone Cabárceno. Cabárceno es salvaje, es una novela que a mí me parece que es muy divertida. Yo me reí bastante en su desarrollo. Me parece que tiene una construcción de personajes muy muy atractiva, pero que luego cuando tiene que ocurrir cosas y la sangre debe brotar, brota bien. Así que eso, que no sé hasta qué punto en cuanto a lo que pueda proporcionar, igual que con los dinosaurios, lo que te esperas y lo que sucede, hay una unión, tal vez.
1: Sí, de hecho me lo comentaba ayer cuando terminamos la feria, te tuve un audio largo de la primera presentación que hicimos en Madrid, ¿no? en el Salfredo Empapelados, es un Instagram que tiene un montón de seguidores, y él no le dio tiempo a leerse la novela entera en 3 semanas, le quedaron nada, el final, ¿no? Las últimas 100 páginas, 70 páginas. Me dijo, mira, ya lo tengo, y sí que he visto que desde Cabárceno a esta, hay una, como tú mismo explicas en los alineamientos, hay una línea, porque yo cuando escribí Cabárceno quería escribir esta novela, pero consideré que no tenía la pericia, así que rompí por lo que siempre funciona en un libro, que es el humor y lo macabro, esta combinación de ¡ay, Dios mío, le están destripando!, pero lo cuenta de una manera tan graciosa, en plan, a veces la vida tiene que ser la hostia, ¿no? Y tú terminas de leerlo y dices, ¡ah, me he reído!, pero piensas en la escena y dices, Dios mío, qué cosa tan oscura. La Cabárceno sería como Carnosaur, que es una novela, creo que del 84, de un autor británico, que ya jugaba con la idea del parque de dinosaurios, pero la ciencia que tenía era casi inexistente. Decía, hay un multimillonario, tiene un zoo privado, ¿qué habrá estado haciendo? Hay dinosaurios y se comen a la gente. Y es muy, muy bestia, o sea, los velociraptors, bueno, los dinonichus, que él creo que lo menciona bien, ¿no? No lo hace como Crichton. Que aparecen, tienen escenas muy salvajes, una novela de terror. La ciencia solo existe, la ciencia, ya está. Cabárceno sería el equivalente, sí, hay animales zombies en el parque, hay una infección, da igual cómo, así que hay una pequeña explicación que no tiene ningún sentido científico, y hay mucha sangre, hay muchos muertos. Y luego hay pinceladas, pues, de humor muy negro, ¿no? Sobre todo con Franco, Hitler, este tipo de humor que se mete. Esta es una obra mucho más seria, porque fundamentalmente es científica, no hay violaciones, no hay mutilaciones gratuitas, no es el hombre contra el hombre en ese sentido, pero sí que comparte elementos. Que si un animal o un dinosaurio te abre en canal, pues cuando lo describes, yo no corto la cámara, sí, paso, sí, de escena. Yo quiero que el lector lo lea. Sí, que lo hay.
2: ¿Pero se la dejo a mi hijo o no? Hazme de librero de...
1: Si está leyendo Stephen King, sí, puede. No se va a asustar demasiado, y si tiene pesadillas, pues seguro, aunque él te diga que es por esta novela, no va a ser por esta novela.
2: A veces decía, chavales. Sí. A lo mejor espero un poco, ¿eh? Con la serie, con Welcome to Derry, ha habido momentos de decir, ¡buah!
1: No, pero es que la intro de la serie es espectacular. Sí. El primer capítulo, como empieza, es muy bueno.
2: Sí, tiene momentos muy... ¿Te ha gustado, Derry?
1: Sí, me ha gustado. Me ha gustado sobre todo los dos primeros capítulos, que creo que era otro director.
2: Nosotros estábamos escuchando ahora mucho un Órbita de Endor, de estos de... No sé, son 18 horas, no sé cuántas, que destripan, nunca mejor dicho, todos los links que hay entre los libros, la serie y las películas, y está muy bien hilvanada, ¿eh? De hecho, estamos preparando un mini especial de eso. Un mini especial de resumen de lo que cuenta la Órbita. Os recomiendo que lo escuchéis a ellos, pero vamos, que ahí entre Omar y yo vamos a hacer un poco de eso, porque nos parece una serie interesante. En fin, oye, vamos a cambiar un poco de tercio. Cuéntame la otra, vamos a hacernos un Banderas de Nuestros Padres, cartas desde Iwo Jima, porque él ya me ha contado su parte de la película y ahora quiero saber la tuya. A ti te llega una carta de este con un libro y te lo lees, así a ciegas.
1: Sí, de hecho, cuando fundamos la editorial, yo no contaba, de hecho, una de las premisas era no vamos a publicar a nadie de Cantabria, sobre todo al principio, o que viva en Cantabria. Porque yo siendo autor cántabro, que no parezca, quiere decir, queremos ser imparciales y que no se note como que, o que la gente piense, estás publicando a los amigos, a la gente que conoces. Y en la primera recepción de manuscritos que abrimos, que ya empieza la gente ahí a cholón, tengo un libro. De hecho, pequeña anécdota, a mí me hace mucha gracia cuando la gente te envía un archivo comprimido con 24 documentos en PDF, cada uno, que son las notas del móvil llenos de puntos suspensivos, hola, que digo, Dios mío, no me lo puedo creer, no, pues hay gente que lo envía y que piensa qué tal. En este proceso en el que hay una inteligencia artificial, podría haber descartado gran parte, ¿no? Pero en este proceso en el que vas uno a uno, hay algunos que te sacan la sonrisa, hay algunos libros que te muestran, esto es una novela seria, sí que llegó la novela de Eduardo, yo lo leí y dije, qué bien escribe este chico, voy a ver la parte de la biografía.

0: Digo, pero yo en Torrelavega, ¿no?
1: Entonces
0: y
1: no.
0: Sí que, no, no, sí que fui comentarlo interno y digo, oye, me parece bestial cómo empieza la novela y hubo unanimidad, de hecho, al punto de que la primera obra publicada fue de un autor cántaro y la gente me dice, oye, pero ya os conocíais, ¿no? Y digo, no. Y, pero es que es demasiado. No se podía dejar pasar esto por mí.
1: Él se lo decía a Eduardo, que me parece como de ciencia ficción, porque ahora mismo el mundo de la editorial básicamente es. Págatelo tú. O sea, hay como dos opciones, que lo comentábamos en la presentación que hicimos en Polanco y me parece que se me olvidaba la segunda. La primera es, págatelo tú y yo te doy las copias y me quedo unas pocas. Y la segunda es, déjame el archivo y cuando alguien lo pida lo imprimimos y te quedas la mitad tú y la mitad yo. Eso es el mundo editorial, mainstream y la autoedición. Pero ahí todavía están las editoriales pequeñas y ahí sí hay gente que se lee los libros. A mí me parece. Porque claro, a mí me llega un disco, yo no soy sello, ¿no? Yo soy medio, pero si tuviese un sello, la gente me envía un disco y me dice, ¿quieres editar esto? Y en 5 minutos tengo decidido si lo voy a editar o no, ¿no? Digo, ah, pues sí me mola o esto no me mola. Pero, joder, ponerte a leer, hay libros de la gente ahí a lo loco, a lo mejor empiezas cosas y dices esto no y lo dejas apartado.
0: Sí, hay muchas, quiero decir, yo lo que hago siempre, y la criba que hago, y de hecho la aprendí de Adriano, que es un editor justo de aquí, de Polanco, ¿no? Fue mi primer editor dentro de Fanes, y un tipo estupendo, que él leía las 5 o 6 primeras páginas de un libro. Si le convencía lo suficiente, dice, vale, el autor lo ha podido dar todo ahora, porque es el consejo que viene mientras escribo. Dice, escribe lo mejor lo primero para el lector. Así que yo cojo 2 páginas sueltas en medio del libro, o sea, hago 3 o 4 tandas en medio del libro, aleatorio, tiro el cursor y donde toque. Y luego me leo el final. Al final dice, no, te haces spoiler, da igual, ¿no? Es trabajo. Me leo pues el último capítulo, el epílogo, lo que fuera. Si en alguno de esos momentos he notado que baja muchísimo y ya me da un poco para atrás, ya lo pongo en stand-by o lo descarto el manuscrito. Si una vez que lo he terminado todo me gusta y veo que sí que sirve, no puedo leérmelo entero, porque al final es un trabajo enorme para comenzar a trabajar con ello, pues sí que yo pongo mis notas. Oye, pues mira, me parece que el manuscrito, ojo, cuando llegan a mí ya han pasado un filtro actualmente, ya han pasado un primer filtro las obras, similar al que yo hago, pero igual menos crítico, más para descartar el trabajo, pues lo que decía, archivos
1: taller,
0: comprimidos
1: Sanderson,
0: son 24.
1: Con monos, que...
0: Tengo los monos en el metaverso. Y pero luego la siguiente parte no es solo que la obra funcione, ¿no? Es hablar con la persona. Nosotros la filosofía que teníamos era, queremos autores que con independencia que sean ya autores buenísimos, con una voz formada, o autores en formación que tengan pasión. Porque tú tienes pasión, igual este primer libro no es tan bueno, y yo te ayudo, yo te corrijo, yo intento ponerme contigo a hacer tutorías, pero tú ibas a tener, si es una de tus primeras obras, el apoyo de la gente que te quiere. Y el libro va a funcionar y va a ser económicamente viable. Igual no se recuperan todas las horas invertidas, pero va a ser viable y tú vas a aprender. Y la siguiente novela que saques y que te gusta cómo trabajamos va a ser mejor, porque has seguido trabajando en ello, tienes pasión, quieres darlo a conocer. Esa es un poco la filosofía que tenemos. Con Eduardo la voz ya la tenía formada, así que hubo que trabajar muy poco. Había aspectos que le decía, yo escribo así, yo digo, pues a mí me gusta más esta otra manera. Y generalmente hemos respetado siempre como quería Eduardo, salvo pues, o sea, algunas comas, algunas cosillas. Pero esto es la forma en la que lo hacemos. Y luego eso, claro, la entrevista. Ver que la persona, pues lo primero que sabe hablar con la gente, que no es alguien muy apocada, porque al final escribir está muy bien, es un arte, pero publicarlo, dije también ayer, es un negocio. Tienes que tener la capacidad de ponerte delante de alguien y defender tu obra. Y luego que no sea alguien que diga, ah, bueno, yo he escrito un libro y a ver qué tal me va. No. ¿Quieres ser escritor o eres escritor o simplemente tienes un hobby? Y en base a ello, pues sí que ya tomamos decisiones.
1: Sí, claro, también lo hablabais en la Feria del Libro. Es que una cosa es escribir un libro y que sea bueno. El boca a boca puede funcionar hasta un punto, pero tú plántate en una feria del libro, que a veces yo, cuando voy a Semana Negra, hay un puesto, de hecho, que son súper agresivos, y yo alguna vez se lo he dicho, que no te lo voy a comprar, tío, porque es como, ¿a ti qué tipo de libro te gusta? ¡Ven! Ya que sí, pero que ya me llevo 5. Porque al final tienes que llamar al lector y la única oportunidad que tienes es cuando pasa por delante de tu puesto intentar tener una conversación con él, pero eso a veces... No queremos ser así, ¿no? El estar ahí agitando el libro y decir, claro. ¡Mírame! ¡Oye! Es muy complicado, tío. Y las presentaciones son una oportunidad de oro, de no agredir a tu posible comprador e interesarle. Ponerte en un poco el escaparate y que te vean. Y ahí es donde tienes tú que, claro. que a veces encima no está el público objetivo, porque normalmente en una feria, y sobre todo si es pequeña, pues hay el público... de escuchar charlas, que hay gente que se sienta ahí a escuchar lo que venga y bien está. Sí,
0: porque igual es gente del barrio y dice, pues tengo un evento abajo.
1: Sí, o gente que le gusta estar ahí sentado escuchando y ya está, que bien está, pero que no son el público objetivo comprador de tu novela, ¿no? Y no sé, me parece muy complicado, muy complicado. Me gusta mucho este rollo que también yo creo que lo hemos aprendido todos un poco de Semana Negra, de que anden los altavoces por ahí, por otras partes de la feria. Y que a lo mejor tú estés comprando y estés escuchando y digas, oye, pues esto a lo mejor me interesa y te ríes.
0: Es que tú compras el autor, no compras el libro. En una feria siempre es así, una presentación. Y hablo ya un poco más ahora, bueno, en las dos vertientes, autor y editor. Una presentación, la gente que viene, pues primero te apoyas en los conocidos, porque si no, no hay tanta gente que salga de casa y te voy a escuchar una presentación de un libro si no te gusta la persona, sí. Porque no es como el cine o un concierto que tiene
1: café,
0: el concierto
1: para actuar.
0: Claro, exactamente. Al final, o incluso hay gente que dice, a mí me da igual la firma, yo me lo pido por Amazon o la librería de debajo de casa y se acabó. No voy a la, me da igual el autor, ¿no? En la feria, en cambio, sí que tiene la opción de llegar a la gente, pero a mí me repele ese perfil que dice, oye, ¿qué libro te gusta? Pues el mío tiene, da igual lo que le digas, porque su libro lo tiene todo. Y dice, claro, tu libro tiene personas, es normal que tenga todo, ¿no? O seres que se parezcan a personas. La gente te compra a ti. Yo lo que hago y lo que hacíamos ayer con Eduardo, cuando venía la gente, simplemente conversar como personas normales. Y un poco lo decían a George R. Martin, decirle, oye, qué buenos personajes femeninos tienes, ¿cómo lo haces? Y digo, porque les trato como personas. Sí. Cuando pasa alguien, se tiene un momento y dice, hola, mira, pues mira, por ejemplo, ahí decimos, mira, somos una editorial que llevamos un año, la primera vez que publicamos el Eduardo, la hemos publicado, vamos a presentar ahora, oye, ¿te interesa echarle un vistazo? Oye, mira, y hablas con la gente, y luego acabas hablando del alcalde de Astillero, que nos pasó ayer, hablamos, tuvimos una conversación muy amable con una chica y con su pareja, y allí dije, pues me llevo tu libro, y el otro, da igual que tuviera dinosaurios, hubiera dado, porque te lo compra a ti, y eso es lo que hace la gente, te apoya a ti, y eso es lo que hay que conseguir una feria. Yo he hablado ayer con muchas personas, me he llevado recuerdos muy gratos y es gente que no se ha comprado ningún libro, pero que hablas un rato.
1: Hombre, y como escritor es oro hablar con la gente, ¿eh? Eso claro, lo sabe todo el mundo. Hablábamos de Galdós el otro día, que se sentaba en las cafeterías a escuchar lo que decía el de al lado, con la oreja ahí puesta y diciendo, hostia, esta frase me la quedo. Muy guay.
2: Sí. Ese diálogo es maravilloso porque además el perfil de persona que ves en una feria es tremendamente variado. Y bueno, pues ahí cualquier autor que está en esas casetas, pues con educación y respeto está ahí, incluso que si puede ayudar para que la persona que busca un libro pueda dar ese libro, obviamente que no tiene por qué ser el que tú ofreces, sino que hay muchos otros, pues ahí estás al servicio de eso, pues de lo que solicite cada cual. Sí. Si alguien obviamente se interesa, muestra algún tipo de curiosidad por lo que tú presentas, pues explicas y puedes dar, ahí, que esa es la gracia del asunto también, puedes dar más datos, puedes ser más concreto sobre aquellas cosas que le pueden intrigar si tiene o no tiene el libro en cuestión. Pero bueno, es precioso, es que hablar con toda esta gente y eso, pues disfrutar de una experiencia así es algo maravilloso, independientemente de los libros que se puedan llegar a vender o de lo que uno pueda... El avasallamiento yo creo que es algo muy desagradable y no...
1: Sí, que a lo mejor además tú estás hablando con esa persona y esa persona lo que va a hacer es recomendar tu libro a otro, ¿no? Claro. Decir, pues este había ahí uno de dinosaurios que a lo mejor a ti te gusta, ¿no?
0: O que llega a su casa, se lo piensa tres o cuatro días y dice, qué pena que me quedo sin la firma, pero me da igual.
1: Esto
0: ¿no?
1: me ha pasado, ¿eh?
0: Sí.
1: Sí, me ha pasado llegar a casa y en el momento conseguir frenar el gas y decir, esto no me lo va a comprar. Y llegar a casa y decir... Eso sí me lo voy a comprar.
0: Sí. No. Y a mí me ha pasado en la Feria de Madrid, porque al final yo con los géneros que escribo también es un poco el público, ¿no? Al final sí que en Madrid hay más gente, pero no toda la gente se va a leer un libro de terror porque le gusta el terror, ¿no? Si te vas al Celsus es diferente. Casi todas las personas que pasen es tu público objetivo. Yo dudo mucho que la mayoría de las personas que pasaron ayer delante del puesto se pudieran leer una novela, aunque sea un thriller, con dinosaurios, o que les vaya a gustar solo por la temática. Lo suficiente para dar una oportunidad. Al final, es el hablar bien con la gente, que luego te recomienden, que luego piensen qué persona tan agradable, porque es lo que tienes que ser. Y a estos autores que sí que avasallan y que también suceden, de hecho nos lo comentaba ayer una de estas, bueno, esta misma chica que mencionaba, al final igual hacen que te compres el libro, pero cuando lo leas tu experiencia va a ser negativa, no lo vas a recomendar, si hablas del va a ser malo, si tienes una venta, igual tienes 20 ventas en una feria, ¿vale? Pues esas 20 ventas se acaban ahí, no vuelven. Sí.
2: Personas sufridas. Claro. Eso es.
1: Me compré esto y no lo quería comprar.
2: A mí lo más bonito que me parece de estas cosas, o que vivimos ayer, por ejemplo, en la feria de Torlavega, es que había gente que volvía, que había estado conversando un rato contigo, habías estado comentando algo igual de tu libro y de otros tantos libros que había puestos, y que luego pues, volvían media hora después, le da una vuelta al asunto, y eso era lo interesante, sí, sí, ¿no? Ahora vengo ya decidida. Sí,
1: sí. Bueno, es que estabas en el puesto de Adolfo, que es un poco cabrón con eso, porque siempre me acabo llevando un libro, tío. Es que siempre me pone en la mano uno que me quiero comprar. Sí, sí. Y luego a veces no se lo compro en el momento y luego se lo compro a la siguiente. Porque siempre me dice, mírate este, ¿qué tal? Y me quedo rumiándole y siempre me lo llevo. Es muy buen librero, tío.
2: Es maravilloso.
0: De hecho, yo ya le conocía de vista a Adolfo, no había coincidido con él, pero sí. Cuando presentamos la novela de libros. Eduardo, sí, en noviembre. Y me sigue haciendo una obra de ciencia ficción que me dijo después, que ayer no la vi, si lo hubiera visto, sí, seguramente lo hubiera llegado. Digo, ha pasado casi un año y sigo ahí pendiente, digo, y me la tengo que comprar.
1: Ayer momento. Le compré dos y me quedé con en la mano con uno que ponía La España Macabra, que es que me lo voy a acabar comprando. No sé cuándo me lo voy a leer.
2: Pero... Es que además conoce los gustos de sí, todos sí, los que bueno. Los que habituamos, ¿no?, a pasarnos por allí y eso, y sabe orientar muy bien a cada lector.
1: Oye, ¿y es viable tener una editorial? Yo no te digo que si sea negocio, me refiero que si tienes que perder tu casa para tener una, o sea, quiero decir, ¿vas a perder mucha pasta con esto?
0: Al inicio sí, por supuesto, al inicio, como en todas las empresas, cuando inviertes, porque al final inviertes una cantidad de tiempo y de dinero que es una barbaridad, ¿no? Dinero no es tanto, porque los libros al final, lo que es la impresión, no es tan elevada, lo que pasa es que lo que recuperas por distribuidora, pues también es poquito, y tienes que pagar los autores y este tipo de cosas, más los trabajos, depende de lo que externalices. Nosotros tenemos la suerte de que los dos socios somos capaces de cubrir prácticamente todo el espectro de la edición, tanto a nivel artístico como a nivel más literario, que es la parte en la que me encargo yo, y sí que se puede externalizar algo de manera puntual. ¿Cuál es el problema? Si todo va bien, si la selección de autores son autores que de verdad son escritores, que no te has equivocado al hacerlo, pues sí que se van a mover, van a dar a conocer su libro, y al final tus gastos recurrentes, por ejemplo la gestoría, ¿no? El autónomo, pues vendes lo suficiente para cubrirlo, o vas recuperando poco a poco, no se recupera. Pero igual que hay autores que de repente dices, qué sorpresa, esta persona ha metido un pelotazo, que nos han metido, tienes autores que te han mentido. Que no tienen ese ansia que venden, aunque tengan varias publicaciones, y que todo se va para abajo, ¿no? Depende un poco de la elección. Nosotros estamos en este momento, y te toco madera, donde puedan tocarla, en el espectro de haber tenido suerte y de ir creciendo como empresa, dándonos a conocer. Invertimos en marketing con estos bookstagrammers que se lleva ahora, más allá del trabajo, que como todo, hay gente que lo hace bien y gente que lo hace mal, ¿no? Siempre es cuestión de prueba y error. Pero sí que tenemos la suerte de que vamos recuperando, pero no te haces muy rico de un día para otro. De hecho, para que sea una empresa realmente rentable, yo creo que tiene que pasar varios años equivocándote lo mínimo posible.
1: Sí, sí. Bueno, cuando hablabas del ansia, me recordabas a David Bowie. Pero bueno, aparte me estaba recordando a una conversación que tuve con alguien de un sello que me decía, es que bandas buenas hay 100.000. Sí. Dice, pero claro, yo necesito una banda que quiera tocar mucho en directo, porque si no, al final los discos... O sea, tú tocas que te cagas, pero te vas a quedar en tu casa y no quieres girar. ¿Cómo se van a vender los discos? Los discos no se venden, no va a venir nadie a hacer el pedido a la FNAC ahora. Tienes que sacarlos y tienes que pasearlos por todos los lados. Y un poco con esto pasa lo mismo, ¿no? Y por eso conjugabas ayer también muy bien el rollo de como de tener varios fuegos distintos, ¿no? Decir, este autor tiene muchas posibilidades, pero todavía no es su momento. Este otro a lo mejor está más consolidado. Este va a vender muchos libros, pero a mí no me gusta tanto, pero me hace falta tenerle porque quiero, yo qué sé, apoyar económicamente al otro, ¿no?
0: Claro, el problema es que tú como editor no puedes decirle a un autor, oye, mira, te tienes que venir a Madrid este día a hacer esto, porque te va a decir, vale, es mi tiempo, es mi viaje, al final también es mi capital en cierto sentido, y aquí no estamos manejando a autores, que decir, a un Reverte que le pagues el hotel y que sabes que te va a generar un beneficio enorme. Tú consigues las oportunidades para los autores, les ayudas en la medida de lo posible, pero, oye, yo para vender 5 libros no me voy a la Feria del Libro en Madrid. Tú dices, bueno, pero es que te va a venir bien. A mí me viene bien que vendas 5 libros, pero a ti como autor, digo 5, que puede ser 15, lo que sea, a ti como autor te va a ir dando marca, te va dando prestigio. Porque si ves, la gente ve que te mueves, yo con la primera novela me moví muchísimo, luego por diversos motivos me he ido moviendo menos hasta ahora, que vuelvo a ello. Si ves que te mueves, en muy poco tiempo te va a conocer todo el mundo. Y eso significa que todos los editores de arriba van a estar mirándote, aunque tarden 5 años en decirte algo. Tú vas a ir llegando a más gente, el boca a boca va a funcionar, que no es como hace años, porque todos sabemos, quiero decir, sale el final de, por ejemplo, de Stranger Things y a las 2 semanas ya se acabó la serie, ya toda esa fama, ese. Sí. Dura más el hype que el producto al final, ¿no? Pero si no estás continuamente, tú no puedes obligar a nadie. Y ahí dependes también de la voluntad de los autores y de lo que decía eso, del ansia.
1: Sí, sí. Y has puesto un ejemplo malo, porque todavía con Stranger Things se ha creado un fandom que casi es ochentero. O sea, la peña está yendo a las presentaciones, han venido hace poco a Madrid los actores, la gente ha pagado 170 euros para hacerse una foto con fulanito. O sea, tiene un fenómeno casi Star Wars.
0: Sí, pero no suena tanto ya.
1: Sí. Pero quiero decir que eso, con ese claro. Super boom, pero el resto de libros, discos, etcétera, que podemos hacer los
0: mortales, el juego del calamar, por ejemplo,
1: dura un cuarto de hora, las cosas. No, por eso en la radio yo estoy tan empeñado en hacer las cosas fuera de tiempo, que saca alguien un disco y le entrevisto medio año después, porque por lo menos dar dos impactos, tío. Claro. Es que parece que se pasan las cosas así como...
0: Pero eso también, lo que muchos autores ignoran o no quieren creer, es que en el caso de los autores eso funciona un Gómez Jurado, porque en el momento del lanzamiento de la nueva novela él tiene a 50 bookstagramers, sí, que les han enviado copias, o se las ha enviado él, no sé exactamente cómo lo hace, porque él se implica mucho y todas las librerías le promocionan y te mete el libro de Gómez Jurado por todos los ojos, da igual que sea el lector, no sabes que ha sacado un nuevo libro. Está la revuelta, está aquí, está allá. ¿Qué pasa? Que te has quemado a las dos semanas. ¿Te has comprado el libro? ¿No te lo has comprado? O cuando vuelve el siguiente, la edición de bolsillo, y es un tío majo, pues dice, pues caigo. Y es un ejemplo de una persona que es proactiva, que no es otro autor, que de repente tiene el boom y hasta su siguiente novela se acaba. Pero con un autor más chiquitito, un autor que no está en una de las dos grandes empresas, o igual en algunas, pues en Dolmen, alguna que está por debajo, que también tiene mucha distribución, sí. Si no estás ahí, que te han puesto en todas las librerías, tu libro siempre va a ser nuevo para el lector que llega en ese momento.
1: Eso.
0: Yo puedo ir con Cabarte, otra vez, por quinta vez, a la Feria del Libro de Madrid, que al 99% de las personas que están ahí va a ser un libro nuevo, y no es el mejor ejemplo tampoco, porque se venden en el parque y la gente viene de vacaciones, pero va a ser nuevo para ellos, sí. Porque no les han bombardeado y les han quemado. Ajá. Si el autor se mueve y va teniendo catálogo hasta que llegue ese momento de ruptura, si llega y llegará, siempre va a tener algo, una novedad,
1: sí, sí,
0: para ofrecer.
1: Me decía un día Kini sobre el underground, que al final es ir a hacer pequeñas infecciones y crear círculos reales de gente, ¿no? De llegar a tocar a un pueblín de Galicia y saber que ahí la siguiente vez que vayas tienes a 10 que ya te han visto y esos son tuyos. Y yo creo que nosotros, todos los mortales, tenemos que funcionar así. De hecho, incluso creo que los grandes deberían funcionar así, porque si no son fuegos de artificio. Se sale, se olvida y se acabó. En fin, pues oye, Ciudad Terrible, que lo busquen en sus librerías más cercanas, que lo busquen en internet, que esto es fácil de encontrar, ¿eh? Editorial 29, ya no digo redes porque cada uno está en una, yo paso. Que vayan al escaparate y pregunten al librero, que os localiza fácil.
0: Perfecto, muchas gracias por estar aquí.

0: ha sido peor.
1: Me parece muy bueno.
0: Ha sido peor el... Pero esto no se está grabando.
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Bueno, Ireón, ¿sabéis el proyecto de Arjen Lucassen? El proyecto personal. Esto es un poco como su banda en la que... A estas alturas explicando que es Ireón, pero a lo mejor alguien... En la banda en la que más se ha desarrollado como compositor, a pesar de que es una banda muy difícil de mover en directo. Al principio, de hecho, era imposible. Siempre que le preguntaban a Arjen Lucassen, decían, no, Ireón es un proyecto de estudio... Se hacen dos discos, o sea, discos dobles, esto es larguísimo, lleva muchas instrumentaciones, lleva sintes reales, de estos que son prácticamente una habitación cada sinte, y esto no lo puedo llevar al directo. Pero claro, luego la cosa fue evolucionando mucho, y al final pues hemos visto a Ireón en directo, ¿no? Lo que pasa es que cuando lo hace como dos noches en un teatro y una cosa muy especial... Y ya está, y luego vuelve a desaparecer. ¿Sabéis que Ireón también parte un poco del miedo escénico de Arjen Lucassen? Es un tipo que quiso dejar los escenarios porque no le causaban felicidad y le daban pues mucho sufrimiento, y entonces se ha querido relegar a un plano en el que vive mucho más tranquilo. Él está ahí en su habitación componiendo, haciendo, llamando a cantantes. En principio se mueve mucho en la escena holandesa, después ya va llamando a cantantes de distintas escenas. Ha llegado a colaborar, no sé, con Bruce Dickinson, con Hansi, con Michael Ackerfeld, con cualquiera, con todo el top. Pero sí que es verdad que es un tipo que yo me siento muy reflejado, porque ha hecho también el camino como de ida y vuelta, de llegar a colaborar con gente muy de relumbrón, y luego al final decir, es que a lo mejor me mola más con la peña con la que estoy más a gusto, y aquí tengo a lo mejor algunos cantantes que no son tan conocidos pero son igual de buenos. Y entonces pues con su propio nombre al final ha hecho conocida a gente que no lo era, como es el caso de Marcel Abobio, por ejemplo. En fin, y este es un disco pues casi seminal. No es el primero, pero sí es con el que nosotros conocimos a Ireón, y uno de sus discos más importantes, que lo tenemos como clásico, Into the Electric Castle. Si no conoces a Ireón, una buena forma de empezar este álbum, en el que también se marca un poco el universo Ireón, que sabes que se continúa de disco a disco. Por lo menos hay elementos en común. Aquí tenemos pues como una especie de mente, no sabemos si alienígena o si es luego tecnológica, porque él juega también con muchas de estas cosas de ciencia ficción, que hace como una especie de escape room, ¿vale? Con gente de distintas épocas. Se trae pues un egipcio, un romano, ¿no? Y ahí les plantea un poco el sentido del universo, y ellos tienen que ir sobreviviendo a las pruebas que les pone, y van muriendo a lo largo del disco, vamos, de hecho. Con todo ello combinado, pues con muchísimo rock progresivo, influencias muy setenteras, de todos los grandes clásicos, y al final sin mucha pretensión de hacer algo muy distinto, porque eso él siempre lo dice, él solamente compone música, no tiene necesidad de inventar la rueda, solo de hacerla girar. Pues lo que ha pasado es que al cabo de los años el sonido Ireón es absolutamente identificable y un clásico en sí mismo.